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3: Amables oyentes, reciban todos un saludo fraternal de parte de su amigo consejero social y espiritual, el profesor Cristian. Para llevarles una vez más, como todos los días, un programa más, Secretos de la Felicidad. Esperando que este programa sea del agrado de todos y que algunas personas de ustedes, especialmente las personas con problemas, pues tengan la oportunidad de encontrar en este programa la solución más rápida, más corta, más viable al problema que esté atormentando el feliz momento de tu vida. 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Una vez más, como todos los días, vamos a pasar a la sesión de grafología a través de la radio, exhortándoles a todas las personas que me han escrito su carta que mantengan una indudable espera. Todas las cartas serán leídas en orden de llegada. En este momento le pido de favor que pongan mucha atención, porque una carta de estas que les daremos lectura puede ser la tuya.

0: primera carta que pasa en mis manos viene marcada con el seudónimo Hombre Infeliz. Dice: yo nací un 24 del mes de septiembre del año 1950. Dice la carta: estoy atormentado, hermano, a un problema que sufre mi hijo. Él está tomando mucho alcohol. Ya por su problema ha dejado de venir a trabajar conmigo al campo. Él me ayudaba mucho. También de aquí del campo salía para mantener su mujer y sus hijos. Ahora él se ha dejado de su mujer y a causa de esto ha agarrado el vicio de tomar y tomar y tomar. Ahora me encuentro tan atormentado porque fui a la casa de mis compadres, que son los padres de mi nuera, la mujer de mi hijo, y ella me dijo allá en la casa de su padre que ella está dispuesta a volver con él, pero que ella quiere que él deje el alcohol, la tomadera, ya que él cuando llegaba borracho le pegaba por la noche y se ponía muy celoso, la ofendía diciéndole que ella tenía otro marido. Yo por eso le escribo la carta, queriendo que usted me ayude a quitarle este vicio de tomar a mi hijo, ya que por el vicio ha destruido su matrimonio. Gracias, amigo, por su carta. Después de haberla leído, haberla analizado, preste atención que vamos a ayudarle. Vemos a través de su letra, amigo mío, que el problema que tiene su hijo de alcoholismo no es porque a él le guste tomar. Amigo mío, su hijo está siendo obligado a tomar bebidas alcohólicas. Su hijo visitaba, amigo, un lugar, un tuburbio de eso, un bar. Y vemos aquí a través de su letra, amigo mío, que en ese bar este hijo de usted fue donde ingirió una bebida preparada que le dio una mujer de nombre llamada Lupita. Veo que esta Lupita, amigo mío, le dio un bebedizo a su hijo y lo trae loco, lo trae sonso. Este su hijo ha olvidado a su mujer y a sus hijos y vemos claramente, amigo mío, que la enfermedad que tiene su hijo, que no puede dejar la bebida, que toma alcohol y ha dejado de trabajar, es porque la bebida que Lupita le preparó, se la preparó en una cerveza, en una bebida. A él le cayó esa cerveza fría en el estómago con la preparación y que Lupita le preparó. En esa preparación Lupita le echó de una cosa que le llaman toloache y le echó también perfume del de ella y a la vez le echó cera de veladora derretida. Y cuando le echó eso, ligado con el perfume de ella que ella usa, toloache del de ella, o escúcheme bien, y también cera de veladora derretida, se lo dio caliente en algo a comer y después más atrasito le dio una cerveza fría y esa cerveza le cayó en el mero estómago, ahí donde estaba esa preparación. Y ahora cada vez que él eructa, tira un gas de su estómago para afuera, le sale ese olor del perfume de Lupita y de eso de Lupita. Y aunque ella esté lejos de él, cuando él eructa y ese olor sale, se acuerda de ella de una vez, sonso, y la llama, hola, y esto, y lo que ella le dice, pues lo tiene embobado. Nosotros sabemos sacar este empacho que Lupita le hizo de brujería, y usted verá que su hijo va a volver a la casa, a redimirse al hogar, a atender a sus hijos, y poder poner en su puesto, en su lugar, a esta Lupita como la otra mujer, y no que le ocupe su vida entera. Amigo mío que me escribió la carta, nosotros tenemos la forma de cómo hacer que su hijo deje la bebida alcohólica y vuelva y se reúna con su mujer de sus hijos y vuelva al campo a trabajar con usted. Gracias por su carta. Esperamos su visita. Que Dios guarde, proteja, le dé suerte, vida y salud. Amigo mío. Dice así: yo soy un hombre que me dedico a trabajar en un tráiler. Yo viajo desde aquí hasta Tijuana y voy y vengo y duro 7, 8 y a veces 15 días fuera de la casa. El motivo por el que le escribo ahorita, hermano, es que he emprendido un negocio con mi mujer de vender ropa y zapatos. Yo compro allá en la frontera pacas de zapatos y de ropas americanas. También vendo televisores usados, como son también refrigeradores y aire acondicionado. Yo le escribo cerca de aquí, de donde ustedes trabajan. El motivo de escribirle ahorita es que quisiera que usted me ayudara. Yo estoy saliendo adelante, pero Es como dice el adagio, que el ojo del amo engorda al caballo. Y yo ahora casi no tengo tiempo para atender el negocio. La única que está atendiendo es mi señora, pero ella es una mujer muy noble, es muy sencilla, y muchas personas le agarran prestado y pocos le pagan. Yo quisiera que usted me ayudara, quiero hacerle una consulta. Yo voy a durar unos días ahora por acá, por eso le escribo la carta, ya que quiero hacerle una consulta a usted, para que me dé algo, para ayudarme a que lo que se da a crédito lo paguen pronto los clientes. Voy a llevarle una lista de unas personas que me deben varios y batallo mucho para cobrarle. Un hermano mío lo consultó a usted y me dijo que ustedes son muy buenos haciendo trabajo de curaciones. Yo escribo mi carta esperando usted me pueda ayudar. Gracias, amigo, por tu carta. Después de haberla leído, haberla analizado y a través de tu letra habernos dado cuenta, haber adivinado la realidad y ver del punto en realidad que es la causa que a usted hoy en día lo tiene batallando por salir adelante y a la vez fracasando en muchas cosas, voy a comentarle por qué proviene esto. Esta mala suerte que está pasando, amigo mío, es que usted comenzó a trabajar, a negociar, así a lo puro normal, a la pura fuerza, sin prepararse. Deberá usted saber y no olvidar y recordar que desde cuando existían nuestros abuelos, escuchábamos que ellos cuando iban a hacer un negocio, preparaban un dinero, se preparaban ese dinero para que ese dinero les sirviera para la buena suerte, para que ese dinero les sirviera para avanzar y salir adelante. Ese dinero ellos lo usaban como un imán, siempre lo tenían guardado en un lugar y ese dinero le traía suerte a ellos para negociar. Amigo mío, debo decirle a usted que la causa que le está pasando, que no le pagan, amigo, no es nada más y nada menos a que usted no ha ayudado su suerte. Usted hay que prepararlo. Gracias a Dios que usted con tiempo escribió la carta para comunicarnos a nosotros los problemas que a usted le están pasando. Y ya así nosotros vimos en su letra la profundidad de dónde viene el problema. El caso de usted lo podemos solucionar en 3 días. Es fácil. 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Es bueno que traiga a su señora esposa con usted también. También le vamos a entregar unos baños para que se bañen los martes y los viernes para protegerse de envidia, salación y maldad. Y le vamos a entregar unos polvos para que usted lo eche a lo que usted vende, a los zapatos, a la ropa, a los refrigeradores, a los televisores, a los aire acondicionados. Y le vamos a entregar un amuleto para que la gente que le deben vengan con ganas a pagarle. 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
1: 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Desde la antigüedad, el ser humano ha empleado las plantas como remedio para sus enfermedades. La madre naturaleza no se equivoca, y casi todas las plantas que existen tienen un uso, ya sea alimenticio o medicinal. Las recetas caseras y las instrucciones generales sugeridas en este programa no intentan sustituir los servicios de un médico. Cuando nos enfrentamos a un problema de carácter médico, es imprescindible recurrir a la ayuda de un profesional. Pero tampoco olvidemos que la naturaleza tiene plantas medicinales que son una verdadera panacea de la salud, que han logrado hacer verdaderos milagros. Estos remedios antiguos que han traspasado milenios forman parte de las tradiciones de todos los pueblos y las religiones. En el día de hoy, una vez más, vamos a pasar a la sesión de receta naturista. Recetas que pueden ayudarle a mejorar su salud usando plantas medicinales desde la comodidad de su hogar. La receta naturista para el día de hoy es para la artritis. La palabra artritis significa inflamación en las articulaciones. La artritis ocurre en varias formas. La más frecuente es osteoartritis y artritis reumatoide. La osteoartritis es una enfermedad común degenerativa que ocurre generalmente en las personas de mayor edad. La artritis reumatoide es una enfermedad seria que afecta no solamente las articulaciones de los dedos, de las muñecas, de las caderas, de las rodillas y de los pies, pero también los músculos, tendones y otros tejidos finos del cuerpo. Tratamiento para la artritis. Para hacer esta receta debe conseguir raíces de ruda blanca. Se hace un té con 20 gramos de raíces de ruda blanca. Se pone a hervir en medio litro de agua durante media hora y se toma 4 tacitas diarias durante 30 días. Esta receta es muy buena ya que le ayuda a evitar esos fuertes dolores reumáticos. También puedes reforzar esta receta haciendo un té de zarzaparrilla. Se pone a hervir en un litro y medio de agua 20 gramos de las raíces de esta planta medicinal durante 30 minutos a fuego lento y se debe tomar como agua de uso durante 30 días. Un vaso de jugo de piña fresco es muy bueno, pues el jugo de piña fresco reduce la hinchazón e inflamación en osteoartritis y artritis reumatoide. Tómelo 2 vasos diarios. Nuestra salud es lo más importante que tenemos en nuestra vida. Por nuestro bienestar y el de la familia debemos cuidar nuestra salud al máximo. Si no obtuvo el tiempo suficiente para anotar la receta naturista del día de hoy, le sugerimos pasar a nuestra oficina, que con mucho gusto se la facilitaremos.
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0: Esto ha sido todo por el día de hoy. Les invitamos para que estén pendientes nuevamente en nuestro próximo programa a esta misma hora y por esta misma estación. Que Dios los bendiga a todos.
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0: Alguien, no la dejes ir, para que no tengas que dedicarle una canción como esta. Paz.
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1: Revista del Consumidor Radio.
2: Margarina o mantequilla, aunque pueden parecer iguales y usarse para preparar muchos alimentos, tienen diferencias importantes.
1: Su origen, composición y características no son las mismas. Por eso, antes de elegir, infórmate con el estudio de calidad que Profeco les hizo a estos productos.
2: Y en la sección Consuminis, descubrirás una nueva forma de consumir sin tener que gastar. Intercambia, juega y comparte.
1: Una forma sencilla de aprovechar todas esas cosas que hace mucho ya no usas, que están en buen estado y que otra persona puede estrenar.
3: Revista del Consumidor.
2: El Laboratorio Nacional de Protección al Consumidor analizó 43 productos, 28 mantequillas y 15 margarinas para conocer su calidad y verificar que cumplan con la información que ofrecen.
1: Pero antes de conocer los resultados, la química Margarita Gómez Sánchez nos explica qué diferencia una mantequilla de una margarina.
4: Hola, ¿qué tal? Soy la QFB Guadalupe Margarita Gómez Sánchez y estamos en el Laboratorio Nacional de Protección al Consumidor. Y aquí realizamos el estudio de calidad de margarinas y mantequillas. Bueno, una de las grandes dudas que surge como consumidores es la diferencia entre mantequillas y margarinas. Fundamentalmente es el origen de sus grasas. Las mantequillas provienen de leche, básicamente de crema de leche, y en este caso pues son grasas saturadas, por lo mismo. Tienen un aproximadamente de 80% de grasa. Pero bueno, también podemos encontrar algunas vitaminas como la A, la E, la D y calcio. En cambio, por ejemplo, las margarinas, su origen es vegetal. Provienen sus grasas de aceites vegetales. Pero para que puedan tener la consistencia que conocemos, necesitan llevar un proceso. En ese proceso, algunos de nuestros productos pueden llegar a presentar grasas trans. Aunque bueno, la otra contraparte es que llegan a tener un 60% de grasa.
2: Se analizaron 28 mantequillas y 15 margarinas. La mayoría declara que no contiene sal.
1: ¿Qué pruebas se aplicaron?
4: Las pruebas que se realizaron fue información al consumidor, contenido neto, cantidad de agua, la cantidad de grasa, el tipo de grasa, la cantidad de sal presente y en este caso también el contenido energético que proporciona.
2: Se revisó que cumplan con los requisitos de información comercial y que esta sea verdadera. Deben indicar, entre otros,
1: marca, denominación, contenido neto, lista de ingredientes, fecha de caducidad, alérgenos y leyenda de conservación.
2: Pasaron por la báscula, pero ¿para qué se realiza esta prueba?
1: Para comprobar que el producto contenga la cantidad indicada en su etiqueta. Las personas consumidoras tienen derecho a recibir información clara, veraz y comprobable.
2: Otro punto importante fue conocer qué tipo de grasa contienen.
1: Al ser la grasa el ingrediente principal y el elemento que determina si un producto puede llamarse mantequilla o margarina, se verificó que correspondiera con su denominación, grasa de leche en las mantequillas y aceites vegetales en las margarinas.
2: También se revisó el contenido de sodio. Aunque es un mineral necesario para el organismo, consumirlo en exceso puede relacionarse con problemas de salud.
1: ¿Y qué hay del aporte calórico?
2: De manera informativa, se calculó su contenido energético tomando como referencia que cada gramo de grasa aporta 9 kilocalorías.
1: Estos fueron los resultados.
4: Los resultados obtenidos en general fueron buenos. En este caso cumplieron con el contenido neto, el tipo de grasa, la cantidad de grasa, la cantidad de sal. Salvo un producto que a lo mejor no cumplió con la cantidad necesaria para poderse denominar como margarina. Pero bueno, vamos a ver los resultados para que ustedes tomen sus propias decisiones.
2: Dos productos de la marca Lurpak se denominan mezcla de mantequilla con aceite de canola. Al no corresponder a una mantequilla o margarina, no cuentan con un estándar de calidad específico que los regule.
1: Un producto de la marca Gloria no debería llamarse mantequilla porque no cumple con el mínimo de grasa requerido por el estándar de calidad.
2: Y un producto de la marca Table Made no tiene la grasa suficiente para denominarse margarina.
1: Haz un consumo informado.
4: Algunas de las recomendaciones que podemos darles al momento de que ustedes van a hacer sus compras es que chequen que realmente su producto esté en refrigeración, que esté el envase en condiciones óptimas, que la fecha de caducidad está en tiempo y al tiempo de uso que le vayan a dar. También decidir si su producto que van a consumir lo necesitan con sal o sin sal, de acuerdo a lo que van a preparar. En este caso también es importante que cuando ustedes pongan su producto en su recipiente sartén, tenga una temperatura baja, puesto que si es muy alta puede llegar a quemarse o tomar coloración o sabor desagradables.
2: Recuerda que tanto la mantequilla como la margarina son productos con alto contenido de grasa. Las mantequillas contienen principalmente grasas saturadas y las margarinas suelen contener grasas trans, por lo que se recomienda moderar su consumo.
1: Consulta el estudio de calidad de mantequillas y margarinas en la Revista del Consumidor en su edición impresa o digital.
2: Porque un consumo saludable empieza con decisiones basadas en información veraz.
1: Ahora te daremos unas ideas para que las niñas y los niños se diviertan y puedan tener las cosas y juguetes que desean sin necesidad de gastar.
3: Revista del Consumidor.
2: ¿Te imaginas regresar a casa con un libro nuevo, un rompecabezas o ese juguete que llevabas meses buscando sin gastar un solo peso?
1: Sí se puede. Solo necesitas algo que ya no uses y muchas ganas de intercambiar.
2: Es una gran forma de conseguir cosas que te gusten. Además de ser divertida, ayuda a cuidar tu bolsillo y también al planeta.
1: ¿Has escuchado hablar del trueque?
2: Es una opción para el consumo cotidiano, sustentable y comunitario.
1: Es un intercambio. Tú das algo que ya no usas, pero que está en buen estado, y recibes otra cosa que alguien más ya no necesita.
2: Puede ser un juguete, un libro, una historieta, una mochila, ropa que ya no te quede, o hasta un juego de mesa.
1: Por ejemplo, imagina que tus patines ya no te quedan, pero una amiga tiene el libro que tanto querías leer. ¡Los dos ganan!
2: Lo mejor es que no necesitas gastar dinero para llevarte algo nuevo a casa.
1: Organizar un trueque o intercambio es muy fácil. Invita a tus amigas y amigos y pídeles que busquen objetos que ya no utilicen, pero que todavía estén completos y en buen estado. Eso sí, hay que limpiarlos hasta que luzcan bonitos.
2: Recuerda que un buen intercambio debe ser justo. Entrega únicamente cosas que tú también aceptarías recibir.
1: Además de divertirse, estarán dando una segunda vida a muchos objetos que, de otra forma, podrían quedarse olvidados en un cajón.
2: Eso ayuda a generar menos basura, aprovechar mejor los recursos y consumir de manera más responsable.
1: Y quién sabe, quizá descubras un libro que se convierta en tu favorito, un rompecabezas que nunca habías armado o ese juguete que llevabas tiempo buscando.
2: Porque no siempre lo mejor es comprar algo nuevo. Muchas veces, compartir e intercambiar también es una gran opción.
1: Eso sí, para organizar el trueque, pide el apoyo de una persona adulta de confianza.
2: Reunirse, jugar, compartir y cuidar el planeta.
1: Todo al mismo tiempo.
2: Revista del Consumidor. Información útil para consumir mejor.
3: Revista del Consumidor.
2: En la edición 593 de la Revista del Consumidor, tenemos contenidos para todos los gustos. Y si quieres darte un chapuzón, consulta nuestra sección de Brújula de Compra.
1: Recabamos los precios de acceso a parques acuáticos o balnearios ubicados en 9 entidades del país para conocer los costos y características de los servicios incluidos en pases de un día sin hospedaje.
2: Si tienes una queja de algún proveedor de bienes o servicios, recuerda que en el teléfono del consumidor atendemos tu queja o denuncia.
1: Llámanos al 55 55 68 8722. Procuraduría Federal del Consumidor. Medio siglo cuidando a las personas consumidoras.
3: Hoy.
1: Revista del Consumidor. 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
3: Amables oyentes, reciban todos un saludo fraternal de parte de su amigo consejero social y espiritual, el profesor Cristian. Para llevarles una vez más, como todos los días, un programa más, Secretos de la Felicidad. Esperando que este programa sea del agrado de todos y que algunas personas de ustedes, especialmente las personas con problemas, pues tengan la oportunidad de encontrar en este programa la solución más rápida, más corta, más viable al problema que esté atormentando el feliz momento de tu vida. 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Una vez más, como todos los días, vamos a pasar a la sesión de grafología a través de la radio, exhortándoles a todas las personas que me han escrito su carta que mantengan una indudable espera. Todas las cartas serán leídas en orden de llegada. En este momento le pido de favor que pongan mucha atención, porque una carta de estas que les daremos lectura puede ser la tuya.

0: primera carta que pasa en mis manos viene marcada con el seudónimo Hombre Infeliz. Dice: yo nací un 24 del mes de septiembre del año 1950. Dice la carta: estoy atormentado, hermano, a un problema que sufre mi hijo. Él está tomando mucho alcohol. Ya por su problema ha dejado de venir a trabajar conmigo al campo. Él me ayudaba mucho. También de aquí del campo salía para mantener su mujer y sus hijos. Ahora él se ha dejado de su mujer y a causa de esto ha agarrado el vicio de tomar y tomar y tomar. Ahora me encuentro tan atormentado porque fui a la casa de mis compadres, que son los padres de mi nuera, la mujer de mi hijo, y ella me dijo allá en la casa de su padre que ella está dispuesta a volver con él, pero que ella quiere que él deje el alcohol, la tomadera, ya que él cuando llegaba borracho le pegaba por la noche y se ponía muy celoso, la ofendía diciéndole que ella tenía otro marido. Yo por eso le escribo la carta, queriendo que usted me ayude a quitarle este vicio de tomar a mi hijo, ya que por el vicio ha destruido su matrimonio. Gracias, amigo, por su carta. Después de haberla leído, haberla analizado, preste atención que vamos a ayudarle. Vemos a través de su letra, amigo mío, que el problema que tiene su hijo de alcoholismo no es porque a él le guste tomar. Amigo mío, su hijo está siendo obligado a tomar bebidas alcohólicas. Su hijo visitaba, amigo, un lugar, un tuburbio de eso, un bar. Y vemos aquí a través de su letra, amigo mío, que en ese bar este hijo de usted fue donde ingirió una bebida preparada que le dio una mujer de nombre llamada Lupita. Veo que esta Lupita, amigo mío, le dio un bebedizo a su hijo y lo trae loco, lo trae sonso. Este su hijo ha olvidado a su mujer y a sus hijos y vemos claramente, amigo mío, que la enfermedad que tiene su hijo, que no puede dejar la bebida, que toma alcohol y ha dejado de trabajar, es porque la bebida que Lupita le preparó, se la preparó en una cerveza, en una bebida. A él le cayó esa cerveza fría en el estómago con la preparación y que Lupita le preparó. En esa preparación Lupita le echó de una cosa que le llaman toloache y le echó también perfume del de ella, y a la vez le echó cera de veladora derretida, y cuando le echó eso ligado con el perfume de ella que ella usa, toloache del de ella, o escúcheme bien, y también cera de veladora derretida, se lo dio caliente en algo a comer y después más atrasito le dio una cerveza fría y esa cerveza le cayó en el mero estómago, ahí donde estaba esa preparación. Y ahora cada vez que él eructa, tira un gas de su estómago para afuera, le sale ese olor del perfume de Lupita y de eso de Lupita. Y aunque ella esté lejos de él, cuando él eructa y ese olor sale, se acuerda de ella de una vez, sonso, y la llama, hola, y esto, y lo que ella le dice, pues lo tiene embobado. Nosotros sabemos sacar este empacho que Lupita le hizo de brujería, y usted verá que su hijo va a volver a la casa, a redimirse al hogar, a atender a sus hijos, y poder poner en su puesto, en su lugar, a esta Lupita como la otra mujer, y no que le ocupe su vida entera. Amigo mío que me escribió la carta, nosotros tenemos la forma de cómo hacer que su hijo deje la bebida alcohólica y vuelva y se reúna con su mujer de sus hijos y vuelva al campo a trabajar con usted. Gracias por su carta, esperamos su visita, que Dios guarde, proteja, le dé suerte, vida y salud, amigo mío. Dice así: yo soy un hombre que me dedico a trabajar en un tráiler. Yo viajo desde aquí hasta Tijuana y voy y vengo y duro 7, 8 y a veces 15 días fuera de la casa. El motivo por el que le escribo ahorita, hermano, es que he emprendido un negocio con mi mujer de vender ropa y zapatos. Yo compro allá en la frontera pacas de zapatos y de ropas americana. También vendo televisores usados, como son también refrigeradores y aire acondicionado. Yo le escribo cerca de aquí, de donde ustedes trabajan. El motivo de escribirle ahorita es que quisiera que usted me ayudara. Yo estoy saliendo adelante, pero es como dice el adagio, que el ojo del amo engorda al caballo. Y yo ahora casi no tengo tiempo para atender el negocio. La única que está atendiendo es mi señora, pero ella es una mujer muy noble, es muy sencilla, y muchas personas le agarran prestado y pocos le pagan. Yo quisiera que usted me ayudara, quiero hacerle una consulta. Yo voy a durar unos días ahora por acá, por eso le escribo la carta, ya que quiero hacerle una consulta a usted, para que me dé algo, para ayudarme a que lo que se da a crédito lo paguen pronto los clientes. Voy a llevarle una lista de unas personas que me deben varios y batallo mucho para cobrarle. Un hermano mío lo consultó a usted y me dijo que ustedes son muy buenos haciendo trabajo de curaciones. Yo escribo mi carta esperando usted me pueda ayudar. Gracias, amigo, por tu carta. Después de haberla leído, haberla analizado y a través de tu letra habernos dado cuenta, haber adivinado la realidad y ver del punto en realidad que es la causa que a usted hoy en día lo tiene batallando por salir adelante y a la vez fracasando en muchas cosas, voy a comentarle por qué proviene esto. Esta mala suerte que está pasando, amigo mío, es que usted comenzó a trabajar, a negociar, así a lo puro normal, a la pura fuerza, sin prepararse. Deberá usted saber y no olvidar y recordar que desde cuando existían nuestros abuelos, escuchábamos que ellos cuando iban a hacer un negocio, preparaban un dinero, se preparaban ese dinero para que ese dinero les sirviera para la buena suerte, para que ese dinero les sirviera para avanzar y salir adelante. Ese dinero ellos lo usaban como un imán, siempre lo tenían guardado en un lugar y ese dinero le traía suerte a ellos para negociar. Amigo mío, debo decirle a usted que la causa que le está pasando, que no le pagan, amigo, no es nada más y nada menos a que usted no ha ayudado su suerte. Usted hay que prepararlo. Gracias a Dios que usted con tiempo escribió la carta para comunicarnos a nosotros los problemas que a usted le están pasando. Y ya así nosotros vimos en su letra la profundidad de dónde viene el problema. El caso de usted lo podemos solucionar en 3 días. Es fácil. Usted viene a una consulta con nosotros y le vamos a hacer una barrida completa a usted con albahácar en todo el cuerpo. Es bueno que traiga a su señora esposa con usted también. También le vamos a entregar unos baños para que se bañen los martes y los viernes para protegerse de envidia, salación y maldad. Y le vamos a entregar unos polvos para que usted lo eche a lo que usted vende, a los zapatos, a la ropa, a los refrigeradores, a los televisores, a los aire acondicionados. Y le vamos a entregar un amuleto para que la gente que le deben vengan con ganas a pagarle. Háganos la consulta, estamos dispuestos a ayudarle.
1: Desde la antigüedad, el ser humano ha empleado las plantas como remedio para sus enfermedades. La madre naturaleza no se equivoca, y casi todas las plantas que existen tienen un uso, ya sea alimenticio o medicinal. Las recetas caseras y las instrucciones generales sugeridas en este programa no intentan sustituir los servicios de un médico. Cuando nos enfrentamos a un problema de carácter médico, es imprescindible recurrir a la ayuda de un profesional. Pero tampoco olvidemos que la naturaleza tiene plantas medicinales que son una verdadera panacea de la salud, que han logrado hacer verdaderos milagros. Estos remedios antiguos que han traspasado milenios forman parte de las tradiciones de todos los pueblos y las religiones. En el día de hoy, una vez más, vamos a pasar a la sesión de receta naturista. Recetas que pueden ayudarle a mejorar su salud usando plantas medicinales desde la comodidad de su hogar. La receta naturista para el día de hoy es para la artritis. La palabra artritis significa inflamación en las articulaciones. La artritis ocurre en varias formas. La más frecuente es osteoartritis y artritis reumatoide. La osteoartritis es una enfermedad común degenerativa que ocurre generalmente en las personas de mayor edad. La artritis reumatoide es una enfermedad seria que afecta no solamente las articulaciones de los dedos, de las muñecas, de las caderas, de las rodillas y de los pies, pero también los músculos, tendones y otros tejidos finos del cuerpo. Tratamiento para la artritis. Para hacer esta receta debe conseguir raíces de ruda blanca. Se hace un té con 20 gramos de raíces de ruda blanca. Se pone a hervir en medio litro de agua durante media hora y se toma 4 tacitas diarias durante 30 días. Esta receta es muy buena ya que le ayuda a evitar esos fuertes dolores reumáticos. También puedes reforzar esta receta haciendo un té de zarzaparrilla. Se pone a hervir en 1.5 litros de agua 20 gramos de las raíces de esta planta medicinal durante 30 minutos a fuego lento y se debe tomar como agua de uso durante 30 días. Un vaso de jugo de piña fresco es muy bueno, pues el jugo de piña fresco reduce la hinchazón e inflamación en osteoartritis y artritis reumatoide. Tómelo 2 vasos diarios. Nuestra salud es lo más importante que tenemos en nuestra vida. Por nuestro bienestar y el de la familia debemos cuidar nuestra salud al máximo. Si no obtuvo el tiempo suficiente para anotar la receta naturista del día de hoy, le sugerimos pasar a nuestra oficina, que con mucho gusto se la facilitaremos.
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Son las 6:35, miércoles, mitad de semana, 22 de julio del 2026. Muy buenos días, ¿cómo están? Bienvenidas, bienvenidos. Nos acercamos ya a la recta final de este mes, Así que ánimo, vamos con todo. Son las 6:35 desde nuestra bella isla, Ciudad del Carmen, Campeche. Les saludo con gusto a nombre de todo el equipo y le presento las noticias más importantes.

0: Y nos vamos directamente con la información. Estados Unidos suma 11 noches consecutivas de bombardeos contra objetivos en Irán. Trump anuncia aranceles del 100% a medicamentos genéricos importados. Fenómeno del Niño ya comenzó. Expertos alertan que el calentamiento global podría intensificar sus efectos. Francia prohíbe el acceso a redes sociales a menores de 15 años tras aprobar nueva legislación. Autoridades mexicanas aseguran más de 15 toneladas de cocaína frente a las costas de Chiapas. Hay 5 extranjeros detenidos. Turismo en Quintana Roo registra fuerte caída por el sargazo y los conflictos internacionales. Morena anuncia revisión de antecedentes de todos sus aspirantes a cargos de elección y del Gabinete de Seguridad. La Secretaría Anticorrupción sanciona a 2 empresas por irregularidades en contratos con el IMSS. Rector de la UNAM solicita revisar resultados del examen de ingreso ante posibles casos de fraude entre aspirantes. Estados Unidos envía a Cuba el primer paquete de ayuda humanitaria por 100 millones de dólares. Caritas distribuirá alimentos e insumos. El Mundial genera una derrama económica de 20 mil millones de dólares para Estados Unidos.
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0: Vámonos con las condiciones actuales. En Ciudad del Carmen, Campeche, tenemos una temperatura ambiente de 27 grados centígrados, una mañana con ráfagas de viento, de hasta 35 kilómetros por hora. Así vamos a estar hasta las 8 de la mañana y a partir de las 9 vendrá entonces el sol intenso. Por lo pronto tenemos una calidad del aire buena. En lo que respecta a la sensación térmica es de 26 grados centígrados debido al viento. Tenemos viento que sopla del suroeste a 25 kilómetros por hora con ráfagas de 35 y la humedad 78%, la presión barométrica 1013 milibares. En Ciudad del Carmen tenemos pronosticado para el día de hoy temperatura máxima de 32 grados centígrados. No hay presencia o pronóstico de lluvias para la cabecera municipal. Vamos a esperar todavía cómo evolucionan las cosas. De hecho, desde hoy hasta el viernes no se esperan precipitaciones. Bueno, esto en Ciudad del Carmen. Villahermosa, Tabasco, 26 grados centígrados. La temperatura ambiente, una mañana soleada con temperatura máxima de 37 grados. Calor intenso de nueva cuenta hoy en Villahermosa. En lo que respecta al viento, de hasta 16 kilómetros por hora. Calidad del aire es buena. En lo que respecta a la humedad, 84% de humedad, 1012 milibares para el día de hoy, la presión barométrica. Campeche, 25 grados centígrados, una mañana nublada con temperatura máxima de 34 grados. Hay condiciones de 25 grados en estos momentos, nublada la mañana y máxima de 34 grados. Vamos a esperar todavía cómo se generan las condiciones. Ráfagas de viento de hasta 20 kilómetros en Campeche capital. Mérida amanece con un cielo bastante radiante, con sol, mayormente con condiciones de sol, 25 grados centígrados, la temperatura ambiente, ráfagas de viento de hasta 14 kilómetros por hora, calidad del aire es buena, humedad del 87% alta, la presión barométrica es de 1014 milibares y para el día de hoy la temperatura máxima en Mérida será de 35 grados centígrados, de nueva cuenta será un día caluroso en la Blanca Mérida. Cancún, 27 grados centígrados, la temperatura ambiente mayormente soleado con temperatura máxima de 33 grados centígrados allá en la joya de la corona, Cancún, 27 grados. Más adelante hablamos de lo que está sucediendo en Quintana Roo, porque ha habido un descenso en turistas, así que vamos a hablar de esto. Playa del Carmen, 27 grados, muy similar, con nublados parciales, máxima de 33 grados para el día de hoy. Isla Cozumel, 28 grados centígrados, la temperatura ambiente, mayormente nublado, con temperatura máxima de 31 grados centígrados. Isla Mujeres, 28 grados centígrados, parcialmente nublado, con temperatura máxima de 31, no hay pronóstico de lluvias en el Caribe mexicano. En estos momentos, la Ciudad de México, 13 grados centígrados, una mañana soleada con temperatura máxima pronosticada de 26 grados para el día de hoy y solecito intenso, hay un 35% de probabilidad de lluvia para la tarde noche del día de hoy. Vamos a ver si esto se consolida en la Ciudad de México, máxima de 26 grados centígrados de acuerdo a lo que nos reportan. En estos momentos tenemos el reporte que emite el Servicio Meteorológico Nacional de los sistemas actuales, el monzón mexicano, canales de baja presión y una circulación ciclónica, así como vaguadas en niveles medios y altos en la atmósfera y la onda tropical número 20 van a originar lluvias puntuales muy fuertes en Jalisco, en Colima, en Michoacán y Guerrero, así como chubascos y lluvias fuertes acompañadas con descargas eléctricas. También se esperan en algunas entidades como en sureste de la República Mexicana, incluida la península de Yucatán. Asimismo, persistirá el ambiente caluroso o muy caluroso sobre entidades del norte del territorio mexicano, estados del litoral del Pacífico y del Golfo de México, además de la península de Yucatán. A partir de este día inicia una onda de calor en Baja California, en el noreste de Baja California, en Baja California Sur y en Sonora. Tenemos por ahí en el Pacífico el huracán Fausto, categoría 1, no representa riesgo o peligro para las costas mexicanas, no hay tema. Hay una zona de baja presión con probabilidad de desarrollo ciclónico de un 30%, hay que seguirla monitoreando. Y tenemos también la tormenta tropical Berta, que se encuentra en el Golfo de México, sin embargo se encuentra alejada de nuestras costas, muy probablemente tenga afectaciones, siga con las afectaciones en Estados Unidos. Son los sistemas, por ahí hay una onda tropical, la número 20, que podría estar generando condiciones adversas en algunas zonas del Caribe mexicano, sin embargo hay que esperar todavía cómo evolucionan en las próximas horas. Estamos en temporada de huracanes, recuérdelo, así que todavía continuamos con esta condición y seguiremos así durante los próximos meses. Diana Arias me acompaña en los controles técnicos, en la coordinación y producción Patti Contreras. Soy Slips Pérez Rodríguez. 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

Son las 6 de la mañana con 48 minutos. Más adelante hablamos de la feria, ¿eh? Y por cierto, no se va a poder realizar el apartado de lugares. Desde el domingo habían algunos jóvenes que estaban apostados allá. Desde el lunes, ¿no? Estaban apostados ahí esperando para el concierto de Yuridia. Eso no va a suceder. Así que más adelante hablamos de esto, ¿eh? De qué medidas ha anunciado el gobierno municipal, que se me hacen acertadas y que, bueno, buscan garantizar la seguridad de las personas. Pero vamos más adelante a tocar este tema. Estados Unidos sumó 11 noches consecutivas de bombardeos contra objetivos en Irán. Los ataques militares de Estados Unidos contra objetivos estratégicos en Irán cumplieron 11 noches consecutivas en una nueva escalada del conflicto que mantiene en alerta a la comunidad internacional. De acuerdo con reportes oficiales, los bombardeos han estado dirigidos contra instalaciones militares y centros de producción de armamento, mientras Washington sostiene que busca debilitar la capacidad ofensiva del régimen iraní. Por su parte, Teherán ha respondido con el lanzamiento de misiles y drones, además de advertir que continuará ejerciendo su derecho a la defensa. Organismos internacionales mantienen su preocupación por el riesgo de que el conflicto se extienda, se extienda a otros países de la región y provoque mayores afectaciones a la población civil, además de un impacto en la economía mundial, particularmente en el mercado energético. Donald Trump, el presidente de los Estados Unidos, anunció la imposición de aranceles del 100% a los medicamentos genéricos importados por parte de una estrategia, como parte, mejor dicho, de una estrategia para fortalecer la producción farmacéutica nacional. La medida busca incentivar que las empresas fabriquen estos productos dentro del territorio estadounidense. De acuerdo con la información, busca reducir la dependencia de proveedores extranjeros. Sin embargo, especialistas advierten que esta decisión podría traducirse en un incremento en el costo de diversos medicamentos y afectar el acceso a tratamientos para millones de personas. La industria farmacéutica y distintos gobiernos analizan el impacto que tendrá la medida sobre el comercio internacional y las cadenas de suministro del sector salud. El fenómeno del Niño ya comenzó. Expertos alertan sobre un mayor impacto por el calentamiento global. Especialistas en meteorología confirmaron el inicio de este fenómeno climático del Niño, el cual podría presentar efectos más intensos debido al calentamiento global. Entre las principales consecuencias se contemplan temperaturas superiores al promedio, sequías prolongadas en algunas regiones y lluvias extraordinarias en otras, además de un aumento en la frecuencia de fenómenos meteorológicos extremos. Científicos advierten que el cambio climático está potenciando los efectos naturales del Niño, lo que representa mayores riesgos para la agricultura, el abastecimiento de agua y la seguridad alimentaria en distintas partes del mundo. Las autoridades exhortan a la población y a los gobiernos a fortalecer las medidas de prevención y también de adaptación. Francia prohibió redes sociales a menores de 15 años. Francia aprobó una nueva legislación que prohíbe el acceso a redes sociales a menores de 15 años, convirtiéndose en uno de los países con las regulaciones más estrictas sobre el uso de plataformas digitales por parte de niños y adolescentes. La nueva norma obliga a empresas como TikTok, Instagram y Facebook, así como otras aplicaciones, a verificar la edad de sus usuarios para impedir el acceso de menores sin autorización. El gobierno francés argumenta que la medida busca proteger la salud mental de los jóvenes, reducir los riesgos asociados al uso excesivo de redes sociales y combatir problemas como el ciberacoso y la exposición a contenidos nocivos. La decisión ha generado un amplio debate entre especialistas, padres de familia y empresas tecnológicas. 15 años.
a menores de 15 años no podrán tener acceso a Instagram, a TikTok, a Facebook y otras aplicaciones. Esta medida ya fue aprobada en Francia. En México, en unas semanas más, vendrá un debate, se van a abrir los foros para escuchar especialistas, para saber si se pueden tomar medidas también similares o muy cercanas a estas, como el hecho de prohibir que se utilicen equipos, dispositivos celulares en educación, sobre todo en la educación básica, en preescolar, en primaria y en secundaria. Miren, más allá de copiar lo que está funcionando, es importante que dimensionemos la situación que se vive hoy en día y lo que representa que jóvenes a muy temprana edad, tengan una exposición a ese tipo de contenidos. Esta adicción que se convierte, que genera ansiedad, que genera trastornos en la salud mental de nuestros jóvenes, de nuestros estudiantes. Va a ser muy interesante escuchar a especialistas y también a los padres de familia, porque sí, hoy en día los jóvenes lo que quieren pues es un teléfono celular, y a partir de ahí se abre una importante carretera, una importante ventana donde se exponen de manera significativa. Francia ya dio un paso importante y se une a otros países que han iniciado ya la revisión de su legislación para limitar la exposición de nuestros jóvenes a redes sociales.

Bueno, lamentablemente, ayer por la noche una persona perdió la vida, esto en el tramo carretero Carmen-Puerto Real. Esto fue a la altura del kilómetro 22. De acuerdo con la información, al parecer fue atropellado, fue arrollado por un tractocamión, un vehículo pesado. Elementos de la Guardia Nacional acudieron al lugar para acordonar la zona y dar flujo a la circulación de manera precautoria. La Fiscalía General del Estado realizó el procesamiento de la escena y llevó a cabo los protocolos que se establecen para este tipo de casos. El cuerpo de esta persona del sexo masculino fue trasladado al servicio médico forense, donde todavía no se ha podido identificar la identidad de esta persona. Me dicen que fue tal el impacto a esta persona del sexo masculino que quedó desmembrado prácticamente su cuerpo. Así que pues esto sucedió, de acuerdo con la información, pues todavía se está determinando el hecho de que se involucrara un tráiler, aunque todavía no se ha podido realizar la identificación plena ni del cuerpo ni tampoco del tráiler que supuestamente o presuntamente arrolló a esta persona del sexo masculino. Fue ayer por la noche en el tramo carretero Carmen-Puerto Real, a la altura del kilómetro 22.

0: Bien, son las 6 de la mañana con 58 minutos, 6 con 58. Me dicen que ayer hubo una aparatosa accidente que se registró en el tramo carretero, Ciudad del Carmen, Isla Aguada. Tres vehículos vieron involucrados. Esto fue la tarde de ayer en el tramo federal, tramo carretero federal, a la altura del kilómetro 10, frente a las instalaciones de Cotemar. De acuerdo con el reporte, pues el conductor de una camioneta compacta realizó una vuelta indebida sobre los reductores de velocidad y bueno, pues le cortó la circulación a otra camioneta y este pues a su vez fue proyectada contra un vehículo que estaba estacionado. Obviamente pues se generaron cuantiosos daños materiales en las tres unidades, por lo que tuvieron que intervenir las aseguradoras. No se habla de personas lesionadas, solamente daños materiales. Hay que manejar con mucha precaución, por favor. Son las 6 de la mañana con 59 minutos. 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

Oiga, son las 7 de la mañana con 5 minutos. Quiero decirles que el gobierno municipal emitió ayer un comunicado en el que establece que con el compromiso de brindar una experiencia segura, ordenada y equitativa para todas y todos, el gobierno municipal de Carmen informa que las filas para ingresar al concierto gratuito de Yuridia podrán realizarse a partir del sábado 25 de julio a las 9 de la mañana. Esta medida tiene como finalidad cuidar la integridad de las y los asistentes, así como proporcionar, o mejor dicho, propiciar que todas las personas tengan la misma oportunidad de disfrutar del espectáculo, evitando que sea necesario permanecer durante varios días en las inmediaciones de la concha acústica. Por ello, dice el comunicado, les invitamos respetuosamente a no acudir antes del horario establecido y a seguir en todo momento las indicaciones del personal organizador y de las autoridades, quienes estarán trabajando para que el acceso se realice de manera segura y ordenada. Agradecemos su comprensión, colaboración y entusiasmo por ser parte de esta gran celebración. El concierto de Yuridia se llevará a cabo el domingo 26 de julio a las 9 de la noche en la Concha Acústica como parte de la Feria Carmen 2026. Este es el mensaje que emite el gobierno municipal. Y también, quiero decirles que hubo un segundo comunicado. Dice, el gobierno municipal de Carmen informa a la ciudadanía que es totalmente falsa cualquier publicación o anuncio que ofrezca la venta, renta o apartado de espacios, mesas, sillas o lugares preferenciales para el concierto de Yuridia en el marco de la Feria Carmen 2026. Reiteramos que este evento es completamente gratuito, por lo que ninguna persona está autorizada para comercializar o reservar espacios dentro del recinto. Exhortamos a la población a no realizar pagos, depósitos o anticipos derivados de este tipo de publicaciones y a denunciar cualquier intento de fraude a través de los canales oficiales del gobierno municipal de Carmen. Invitamos a la ciudadanía a mantenerse informada únicamente por medios de nuestras plataformas oficiales para garantizar una Feria Carmen 2026 segura, ordenada y para todas y todos. Este es el segundo comunicado que emite el gobierno municipal en relación al concierto. Primero, que no se va a permitir que existan personas que estén acampando para lograr obtener un mejor lugar, una ventaja, por decirlo así. Porque también, hay que decirlo, y esto va de la mano con el segundo comunicado, hay quienes solamente hacen esta fila para poder vender el lugar, y esto no va a suceder. Oiga, es que los que están formados a partir del sábado son los que van a ingresar y los que van a estar en el concierto. Es que yo se la parté a la prima. No. Si usted va al concierto, es quien esté haciendo la fila a partir del sábado. Esta es la indicación, porque si no, entonces se vuelve un relajo y pues se empieza a meter el desorden y obviamente hay quienes son vivos y hace negocio de todo esto. Así que quienes se habían apostado desde el lunes, pues la mala noticia es que ya se tuvieron que haber retirado. A partir del sábado es que se podrá hacer fila. Quien llegue primero el sábado, entonces sí, ahí para que puedan disfrutar del concierto de Yuridia. Son las 7 de la mañana con 10 minutos.

0: Tengo mensajes que nos envían al 938-156-9896. Saben de verificar esta persona que de, deben de verificar esta persona que adentro de su casa lanza bolsas de basura o basuras, como en este caso lanzó dos botes de crema destapadas echadas a perder, eso en la calle Satélite por 10 de julio de la Benito Juárez. Ahí me están enviando el video. A ver, una persona de una casa roja de dos pisos que es la que está realizando este tipo de lanza basura a la vía pública, muy mal, no debe de ser. Buen día, Slips. Hablando de los celulares en escuelas, la tecnología del celular está acabando con la inteligencia humana, así como la industria petrolera está acabando con la naturaleza misma. ¿Resultado? El hombre destruyendo al hombre. Buen día, Dios nos bendiga a todos. Dice, aquí estamos en las madrugadas, la reina del Totopo. Felicitas, un abrazo fuerte. Amanecer con vida es el mejor regalo que Dios nos da. Buenos días, muchas gracias por enviarnos, compartir. Buen día, dice Slips, este poste se está cayendo por partes. La gente debe de caminar debajo de la acera para evitar el riesgo de algún pedazo de concreto les caiga en la cabeza, para que les, no les caiga en la cabeza. Cuando hay mucho viento y lluvia se ladea mucho. Ahí me mandan, dice, buen día, para reportar el poste de la Comisión de Luz en la calle Itzná entre Chicoacén y Expujil del fraccionamiento Reforma. Gracias, le pusieron señalamientos pero no han venido a cambiarlo. Nos envía ahí el mensaje. Otro poste, buen día, gracias a Servicios Públicos por haber reparado la lámpara de la calle Pulpo, Colonia Justo Sierra. ¿Ya quedó entonces? Buen día, Slips. Sí están apartando lugar frente donde hacen las carreras de caballo. Nos comparten aquí el mensaje. Por acá, a ver, dice, muy bonito día, ya la aplicación de Didi muy pasadita, 29 pesitos ni para la gasolina, por eso ya los conductores maltratan al pasajero sin clima, carros viejos, sucios del año 2002, andan trabajando mejor, 100% in drive, paga mejor. Buen día, Slips, ¿tendrá usted información acerca del suministro de agua? Ya son 4 días en Santa Rita que no tenemos agua, la pipa nada más no llega. Sí comenté que el a partir del día de hoy se iba a empezar a regularizar. Déjeme confirmar esta información. Buen día, ¿cómo puedo agregar a una persona que quiere escuchar sus noticias por redes sociales pero no sabe cómo hacerle? Yo podría darle su número para que sea agregado o me explique en privado, por favor, que tengan excelente día. En Facebook o en YouTube pueden también escucharnos. Un abrazo lleno de bendiciones, gracias. Buen día, Slips. ¿Qué día será los juegos gratis? Tengo entendido que el día de hoy es el 2x1, ¿verdad, Pati? El día de hoy tengo entendido que es 2x1. Sí, hoy juegos mecánicos, hoy 22 de julio, a partir de las 6 de la tarde hasta la medianoche. Así que hoy juegos 2x1 para que disfruten de los juegos mecánicos. También buen día, Steve, que tengas un día lleno de bendiciones. Gracias. Una pregunta, ¿dónde será la misa este domingo de la Virgencita? A ver, déjeme... es el paseo por tierra, ¿verdad? En un momentito más checamos el programa de la fiesta, bueno, de la de los actividades en honor a la Virgen del Carmen. Por cierto, les quiero recordar que para el día de hoy, miércoles 22, a las 12 del día, tenemos el show del payaso Yandel en el Foro Francisco Gabilondo Soler, en el Ecoparque, como parte de las actividades de la Feria Carmen 2026. 12 del día, show del payaso Yandel. A la 1 de la tarde, hazlo con arte, separadores chillones, también en el área de juegos de Ecoparque. A las 3 de la tarde, la fiesta de tradiciones en el Foro Francisco Gabilondo Soler, en el Ecoparque. A las 5 de la tarde, la aventura musical con el amigo titiritero de la Casa de la Cultura en explanada Arturo Shields Cárdenas. A las 6 de la tarde, los voladores de Papantla en explanada de la Concha Acústica. Y también a las 6 de la tarde será la presentación del grupo folclórico Puerta del Camino Real, Casa de la Cultura de Tenabo, que están presentes también en las actividades de la feria. Así que de las actividades para este 22, miércoles 22 de julio. Son las 7 de la mañana con 15 minutos, les quiero recordar que tenemos un centro relojero Hunter.
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0: Oiga, son las 7 de la mañana con 20 minutos, 7 con 20. Me están informando por acá de el paseo por tierra de la Virgen del Carmen. Va a ser el recorrido. Bueno, el recorrido va a iniciar a las 8 de la mañana. La salida será del santuario, en la calle 31. Atravesará la 24, luego la 28, la calle 36, después la calle 19A, la calle 38, calle 37, calle 34 y de nueva cuenta la llegada al santuario. Así que la misa va a ser justamente en el Santuario Mariano Diocesano. Ahí es donde se va a realizar la celebración este domingo 26 de julio. Y para confirmar lo que estoy checando el programa, sí, el paseo de la Virgen por la ciudad a las 8 de la mañana es la misa solemne en la explanada del santuario, presidida por el obispo de San Andrés Tuxtla, Veracruz, don José Canto Sosa. Él va a estar oficiando la misa, el obispo de San Andrés Tuxtla, Veracruz, a las 8 de la mañana. Y al término de la misa, entonces iniciará lo que será ya el recorrido, el paseo por tierra, este domingo 26 de julio. Esto es en la calle 31, la salida del santuario, después agarrará la 24, irá por la 28, finalmente, bueno, atravesará la calle 36, la calle 19A, la 38, la 37, la 34 y finalmente la calle 31. Es un recorrido corto, ¿no? Por decirlo así, en comparación con otras jornadas, con otros años, es un recorrido bastante corto. Bueno, esto es en cuanto al paseo por tierra de la imagen de Nuestra Señora del Carmen, de acuerdo al programa que nos enviaron las autoridades. Bueno, tenemos nota de audio, notas de audio. Vamos a escuchar en un momento más lo que nos envían y más adelante retomamos ya el curso de la información. Escuchemos esto que nos envían al 938-156-9896.
1: Buenos días, licenciado Slip. El siguiente comentario es referente a los policías, que era de esperarse. Están quitando placas a diestra y siniestra y más a los visitantes que hacen su presencia en la isla. Principalmente visitando a la Virgen. Es ahí, entre el banco y la barrotera del centro. Si bien es cierto que a veces no se pueden estacionar, pero no hay dónde, no hay dónde. Y si están mal, siempre hay una buena recomendación para orientar a los turistas. No es nada más de ir y quitarles placa y placa. Se quitaron un montón de placas en un momento. No sé si la presidenta que quedó en lugar de Pablo, digo, con mucho respeto lo digo, estoy especulando, quieren jalar dinero de donde sea, pero eso está muy mal. Digo, primero hay una recomendación para que el turista se guíe. Gracias.
2: Licenciado, muy buenos días. Licenciado Felipe Rodríguez, muy buenos días. Aquí estoy escuchando sus noticias desde Yalajao, Quintana Roo, aquí en el balneario. A ver cuándo viene usted a dar la vuelta por acá. Yo nomás voy a estar hasta diciembre por acá. Está muy bien lo que está haciendo la directiva de la fiesta del Carmen y el licenciado Pablo Lazarú. Me respeto, porque mucha gente van y apartan lugares y llevan nevera, llevan cerveza, y se hace un show ahí, y como todo es gratis, este es un show de eso de gratis, ¿Por qué no cobran mejor una cota que cobre? Unos 50 pesos, 100. No creo que nos quedemos pobres con 100 pesos. Pero que no sea la gente así. Imagínense, yo ayer vi que estuvieron sacando a la gente de ahí, de ahí. La policía, ¿qué necesidad tiene esa gente? ¿Qué esa familia no tiene que hacer en su casa? O no tienen hijos que mantener o algo, que hacerles de comer o qué cosa, porque ya eso es un desastre. Es un desastre, la verdad, licenciado. Y discúlpenme lo que digo, pero es la verdad. Ahí nos vemos, licenciado. Cuídese mucho, que Dios me lo bendiga a usted y a su equipo y a su familia. Bye.
0: Muchas gracias. Gracias por estar pendiente y por escucharnos desde otros estados de la República Mexicana. Ustedes saben que a través de las redes sociales, en Facebook, ahí tenemos la oportunidad de estar también en sintonía. Por cierto, aprovecho para dar un repaso a lo que nos escriben también por redes sociales. Aquí estamos pendientes también de lo que nos van mencionando y de lo que van reaccionando también. Ángel Guri, buenos días. Rosaura Pérez Roca, muy buenos días. Dice, ¿qué pasó con las filas del concierto de Yuridia? Las personas siguen haciendo fila, pero ahora enfrente de la concha. Siento que se necesita una vigilancia extrema por las autoridades, dice Avi Marín Moguel. Jesús Pelícaro Carballo, buenos días, Slips. Dice, un gusto escucharte como siempre. Me da mucho gusto de verdad ver que Pablo Gutiérrez Lazarus siempre nos muestra la ciudad, lo limpia que está, lo bien que trabajan los servicios públicos. Invito a toda la ciudadanía que por favor no ensucien la ciudad. Si vemos basura tirada en la calle, recojámosla y pónganla en un bote de basura. Debemos de adquirir esa cultura para tener una ciudad de Carmen limpia. Muchas gracias, saludos atentamente, Sams Carballo. Libramiento carretero de Atasta, Campeche, lo sigo soñando. Tía Laida Sansores, no se olvide, por favor, manda este mensaje. Jesús Pelícano Carballo. También agradezco a todas las personas que amablemente están en sintonía por YouTube. Aquí estamos también pendientes de lo que ustedes nos escriben. Bueno, son las 7 de la mañana con 27 minutos.

0: 15 toneladas de cocaína fueron aseguradas frente a las costas de Chiapas. Hay 5 extranjeros detenidos. En una de las mayores incautaciones de droga registradas este año, autoridades federales aseguraron una embarcación que transportaba más de 15 toneladas de cocaína frente a las costas de Chiapas. Durante el operativo participaron elementos de la Secretaría de Marina, quienes interceptaron la lancha en aguas del Pacífico mexicano. En la acción fueron detenidos 5 ciudadanos extranjeros, quienes quedaron a disposición de las autoridades correspondientes para determinar su situación jurídica. El cargamento representa un fuerte golpe a las organizaciones dedicadas al tráfico internacional de drogas, ya que su valor en el mercado ilícito asciende a varios millones de dólares. Las investigaciones continúan para identificar la ruta de la embarcación y la estructura criminal responsable del envío. Sí, es cierto, Quintana Roo es un lugar totalmente pues natural, ¿no? Tiene una vocación turística impresionante. Se le ha invertido, ha tenido infraestructura, diferentes lugares turísticos, pero tienen un problema. O mejor dicho, tienen varios problemas, pero dos de ellos les está pegando muy fuerte. Uno de ellos es el sargazo. Y miren que nosotros somos privilegiados, ¿eh? Tenemos bonitas playas. Las mejores playas que hay en el estado de Campeche las tiene el municipio de Carmen. Es la realidad. Y el otro tema que tiene Quintana Roo pues es este exceso de costo en los servicios turísticos, que ha provocado que se haya desplomado la presencia turística. La actividad turística en Quintana Roo enfrenta una de sus temporadas más complicadas debido a la llegada masiva de sargazo a las playas del Caribe mexicano y a los efectos que han generado diversos conflictos internacionales sobre los viajes al extranjero. Prestadores de servicios reportan una disminución en la ocupación hotelera y en la llegada de visitantes, principalmente en los destinos como Cancún, Playa del Carmen y Tulum. Empresarios del sector consideran que la combinación de estos factores ha afectado las reservaciones y el consumo turístico. Mientras tanto, autoridades estatales mantienen labores permanentes para retirar el sargazo de las playas y reforzar la promoción de los destinos turísticos con el objetivo de recuperar la afluencia de visitantes durante los próximos meses. Algo van a tener que hacer en Quintana Roo, principalmente en Tulum, donde se ha desplomado el turismo. Y bueno, pues yo le tendremos que añadir a todos estos factores también el abuso de algunos prestadores de servicios turísticos en Tulum, que ha provocado que la gente ya no quiera ir a Tulum. Es carísimo, te maltratan las playas. Prácticamente hay una gran parte de las playas son privadas, y pues lo poco que queda, pues ya se podrá usted imaginar en qué condiciones con el tema del sargazo. Así que pues algo van a tener que hacer en la industria turística en Quintana Roo por todas estas situaciones que se han presentado. Esperemos que pues se pueda recuperar. Quintana Roo vive del turismo, pero hay algunos focos rojos que se han encendido, o focos amarillos, mejor dicho, más que rojos, focos amarillos en algunos centros turísticos donde empiezan a acusar ya un declive en cuanto a la presencia de visitantes, de turistas. Bueno, esto en Quintana Roo. Son las 7 de la mañana con 33 minutos.
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Bien, son las 7 de la mañana con 38 minutos. Me mandan por aquí un mensaje. Dice: en Quintana Roo te aplican una multa de cortesía para no ahuyentar el turismo. Ya me imagino. Bueno, pues esperemos que no se copie esto por acá. Tenemos también mensajes y también notas de audio que nos envían. A ver, escuchemos esta parte.

0: Sí, nos comparten mediante mensaje de audio. Escuchemos.
1: Buenos días, señor Elip. Eso que acaba de comentar el señor referente a la fila que está haciendo la gente para el concierto de Yuridia con mucha anticipación, yo creo que las autoridades deben de poner ya un orden. Si mal no me acuerdo, así era igual el carnaval de aquí de Ciudad del Carmen, era un desorden. Vino el licenciado Pablo y empezó a poner orden. ¿Cómo? Con las gradas, ponían las gradas y se cobraba una cantidad para poder entrar y ver más tranquilo la fiesta del carnaval, ¿sí? Entonces, ¿qué es lo que deben hacer las autoridades? Igual, cobrar una cuota, ¿sí? De 100 pesos, 150, ¿sí? Y para poder ingresar a ver a Yuridia se nos daba un arito que se ponía o se pone uno en el brazo, en la muñeca, y con eso te distinguías que ibas a ir al concierto, ¿sí? Y ya podías hacer cola de acuerdo al horario que daban. ¿Por qué se hace eso? Pues como no cobran ni un quinto, pues la gente va a cualquier hora, se cola y guarda 20 a 30 personas que van a llegar a la hora del concierto, y eso no se vale. Entonces yo creo que ya deben poner orden en ese aspecto, cobrar una cantidad, ¿sí? No exagerada, 100, 150 pesos, y como cobran en el carnaval, en las gradas y todo eso, y la gente va a empezar a entender que ya no se debe hacer esas filas anticipadas, ¿sí? Yo creo que a mi punto de pensar, esa es mi opinión. Muchas gracias, hasta luego, felicidades.
0: Al contrario, gracias a usted por comentarnos y por participar. Dice por acá, buen día, Slips, hoy es el día de juego gratis, no, es 2x1 el día de hoy, miércoles. Buen día, Slips, que tengas un lindo día, bendiciones, gracias. Igualmente, ya comenté lo de la misa, va a ser en el santuario, en la explanada del santuario va a ser la misa previo al paseo por tierra. ¿Sabrá usted a qué horas abren los módulos de atención para sacar la CUR biométrica en Maderas? A partir de las 9 de la mañana, de 9 a 5 de la tarde, de lunes a sábado. Buen día, ¿puedo registrar mi teléfono para que no me lo bloqueen? Tiene que registrarlo, porque si no, entonces no le va a funcionar, ni tampoco la banca, los bancos que están asociados a su número telefónico. Buen día, disculpe una consulta. Me habían comentado que en sus instalaciones podrían tener una credencial de sector salud de la Marina que se le extravió a un familiar. ¿Dónde podría pasar a verificar la información? Mándeme el nombre para que revisemos. Buenos días, Slips. Un gusto escucharte, como siempre. Ya comenté este mensaje. Dice por acá, buen día, Slips. Ya no llevarán a la Virgen al estadio, ¿no? Comenté que la misa va a ser en la explanada del santuario. Va a ser un recorrido muy corto, por cierto. Buen día, hasta lo presumen, dice que siguen ahí. Bueno, ya no están en la concha acústica, pero están enfrente, ¿no? Dice, si el estatal está para orientar a los turistas, no para multar ni quitar placas, andan, pero bien hambrientos. A nombre de Rosario Fuentes Maldonado. A ver, en un momentito más reviso si tenemos por ahí la credencial o alguna persona que haya reportado la credencial. Buen día, aquí escuchando desde Villas de San José, soy Lázaro Raya. Lázaro, gracias por estar en sintonía. Muy buenos días. Esas mujeres que andaban casi en brasier ayer, que estaban apartando lugar en su Face, anunciaban los lugares en 15 lugares por 5,000 pesos. Creo que no se vale eso porque es gratis el concierto y ahora ellas están organizando la gente ahí por los carriles de caballos y eso está súper mal. El gobierno debería poner orden y si solo dos están en la fila, esos dos pasan, no que luego los dejan pasar por montones. Ojalá y logre hacer algo la autoridad. Buen día, Slip. Mire, esta pesca rosa, a ver, esta penca de ser, ¿no? Sí, esta penca rosa de rosar, dice, el cable de la luz y con el viento echan chispas. Esto es en San Nicolás por el salón señorial. Otra cosa, Slip, tenemos 4 días sin agua ni para bañarse. Gracias. Saludos al ingeniero Claudia Cordero Cajún, que la amo mucho. Atentamente, Eduardo Gutiérrez. No me metan en líos, ¿eh? No vayan a dar algunos datos de otras personas, porque si hay alguna aclaración, doy el número telefónico, ¿eh? Aguas con eso, por favor. Gracias. Buen día, dice, está la calle detrás de Plaza Real, la gente le vale y viene a tirar basura. Mantengamos una ciudad limpia para que cuando llueva no se tapen las alcantarillas y luego se inundan las calles. Buenos días, Slip. Ahora que Quintana Roo presenta esa crisis turística, es ahora que deberían de promover a Ciudad del Carmen a nivel nacional e internacional, pero para eso deben unirse gobierno y empresarios y medios de comunicación. Buenos días, la misma situación de Tulum podría pasar aquí si los policías continúan quitándoles sus placas a los turistas, y ese señor que está hablando está mal, para eso es la feria, para divertirse y desvelarse. Pago 1,000 pesos a alguien que me guarde un lugar para ver a mi novia Yuridia, dice este mensaje. Bueno, Yuridia está casada, así que aguas con eso, por favor. Bueno, son las 7 de la mañana con 45 minutos. Por acá me comparten, dice, que les caiga el SAT para que paguen impuestos a los que están ahí apartando los lugares. Buen día, gracias. Un saludo al padre José Luis, quien es párroco de la iglesia de San Juan Diego. Yo espero pronto platicar con él. Me dice que ya está en Carmen, ¿no? Bueno, faltan 15 minutos para que sean las 8 de la mañana. Regreso en un momento, pero antes quiero recordarles que tenemos uno de los mejores laboratorios de análisis clínicos, es Pasteur.
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0: Ahora sí lo escuchamos bien. Estaba yo comentando y revisando algunos comentarios en relación al tema de si se debe o no de cobrar. Miren, los eventos son gratuitos, los conciertos son gratuitos, y esta es una ventaja que tenemos, ¿no? El hecho de que no se cobre. Pero está muy interesante aquí el punto de vista de la persona que nos dice, bueno, pues ¿por qué no ponen gradas y que se cobre las gradas, no? Pero más allá, me gustaría conocer su opinión. ¿Considera usted que este tipo de eventos tendría que tener por lo menos un costo, un cobro simbólico? ¿Se llenaría realmente? ¿O cómo poder evitar, no, que algunos hagan por ahí su agosto comercializando este tipo de eventos, o aprovechando que hay este tipo de eventos, vendiendo lugares separando espacios, ¿no? Igual a lo mejor se pueden otorgar algunas pulseras ya al momento de la del acceso. Y ya no puedes cambiarte. Oye, ya no puedes cambiarte. Tú eres el que vas a entrar. Tú hiciste la fila, tú entras, ¿no? O también otra dinámica para hacerse llegar boletos, ¿no? Algunos se pueden obtener boletos. El tema aquí es evitar que existan situaciones donde se pongan en riesgo por tema de seguridad, y también que algunos se aprovechen utilizando este tipo de eventos que son gratuitos y que pues algunos hacen su agosto, ¿no? Imagínense como esta joven que estaba ofreciendo por tantos lugares 5,000 pesos, ¿no? Pues ya, es una manera de hacer negocio indebida cuando este evento es gratuito. ¿Qué les parecería a usted? ¿Estaría usted de acuerdo en que se tuviera que pagar por estos eventos, o de qué manera se podría entonces tener la oportunidad de que fuera una situación sin que se preste a que otras personas hagan mal uso de esta dinámica, ¿no? Bueno, les voy a escuchar en un momento más y también les voy a leer. Dice, para reportar que en la calle Reforma Agraria, Colonia Benito Juárez, no tenemos luz desde la noche. Se les fue la energía eléctrica. Normalmente se iba pero regresaba en la madrugada, pero ahora sí no regresó y seguimos sin luz. Hagan el reporte, por favor, para que yo les pueda apoyar. Disculpe, una pregunta, ¿a qué hora será el mímico para los niños y en qué área? Las actividades son en el ecoparque, que está allá en Playa Norte, a partir del mediodía. Si me podría informar, por favor, te lo voy a agradecer. Buen día, qué barbaridad con esa gente que no son feliz y ni quieren que sean felices los demás. Buen día, Slips, bendiciones para todos en cabina y al público, muchas gracias. Buen día, Slip, ¿me puedes apoyar, por favor, para reportar la Avenida Libertad por la planta de Cemex? Hay unos baches enormes. Aprovechar que no hay lluvia para que los tapen, por favor. En la terminal turística del centro, se supone que es un lugar familiar, y ahí me mandan, a ver, imágenes de dos jovencitos dándose amor. Bueno. En fin, dice, buen día, Slips, no tenemos agua en la colonia Tierra y Libertad, ya tenemos 15 días, nos comparten. Buen día, disculpe, anunciaron en la radio que tienen bajo resguardo mi credencial de mi suegra, es del Hospital Naval, quisiera pasar por ella, ¿me podrían indicar en qué horario y en dónde la podré localizar? Fuimos a la instalación de la carretera, pero nos dijeron que solo es con usted personalmente. Déjeme revisar esto, nosotros no tenemos documentos, lo que nos hicieron llegar fue el mensaje de la persona que tenía esa credencial. Déjeme revisar un momentito más. En Fátima, Slip, está saliendo agua en la calle 37. Slips, por favor, ¿me podrías ayudar a reportar, por favor, que en dos postes de luz que están en la calle 60 y otro en la que está en una privada sobre la misma calle, están sin luz? Tienen meses y nadie ha venido a checarlo. Todas las noches está muy oscuro. Toda esta calle y la privada mucho más. Le envío la dirección para que me ayude a reportarlo. Yo ya he llamado y no contesta nadie. Es en la calle 60 entre 33A y 35C. De la colonia Fátima, por favor. Ahí está el poste y en esa misma está la privada donde hay un letrero que dice no seas cochino, donde hay otro poste sin luz, urge que se pongan, que pongan la luz. Igual ese poste ya se ha reportado porque está quebrado y de lado y nadie ha venido a repararlo. Nos comparten el mensaje. Buen día, Slips. El lunes utilicé el servicio de ADO, pero resulta que en la calle, a un costado en la calle Canal, sale agua pestosa de fosa séptica y cubre parte de la banqueta. Un llamado a la autoridad competente para ponerle una solución. Te envío fotos de cómo, como evidencia. Gracias. Sí, es un registro, ¿verdad? A ver, déjenme por ahí notificarlo con la gente de medio ambiente para que lo tengan en cuenta. Un trici en la cuatro carriles. Ahí nos mandan el video, la evidencia. Ahí cómo va en el carril de alta, ¿no? Este mototaxi. Desafortunadamente quien la perdió es alguien de la tercera edad y mi suegra tiene una condición que necesita revisiones. Tramitarla nuevamente implica tiempo y atención en la Ciudad de México. Dice Rosario Fuentes Maldonado. Le comparto una foto. Buen día, Slips. La gente que tiene lo puede pagar, cada quien sabrá si lo paga o no. Y al respecto, esas personas que hacen negocios los deben de meter al bote por abuso de confianza. Slips, buenos días. Dios bendiga tu día. Yo me pregunto, ¿todos los conciertos son gratis? ¿De dónde sale para pagarle a los artistas? ¿Por qué no viven de aplauso? Bonito día. Seguimos reportando a las autoridades correspondientes la luminaria del poste 14360 ubicado en la calle Playa Laguna Azul con Isla de Tris, mejor conocida como la de los maestros. Por favor, le agradeceremos mucho la pronta atención, por favor. Pregunta seria, ¿será que Delfio va a apartar lugares para el concierto? Pues no sé, fíjese que no he visto a Delfio, déjeme preguntarle si ya extendió su modus operandi a la feria. Antes era el del carnaval, ¿no? Combate y todo incluido, seguridad extrema. Buenos días, que dejen pasar a la hora del evento, que nadie haga filas antes. Buenos días, claro que sí se debe de cobrar, antes lo hacían y no había tantos problemas. Deberían de dar boletos gratis como hacen en Campeche para lo del carnaval, dos por persona, así deben de hacer con los conciertos en Carmen y al rato los están vendiendo, ¿no? Hasta debe de ser por boleto, una cosa de la canasta básica, así se benefician a otros. Buenos días, Steve. ¿Por qué la universidad está cobrando exagerada la colegiatura? Están cobrando 1,900 pesos. ¿Se refiere a la UNACAR? Buen día, Slip. Referente al o los conciertos, el ayuntamiento debería otorgar unas pulseras, pero que estos los fueran a buscar al palacio o a un módulo y que solo esté formada las o las personas que carguen sus brazaletes y así tener un mejor control y evitar el abuso de ciertas personas que quieren hacer su agosto. Buenos días, Slip. Esto lo provocan los camiones de Cemex en Avenida Lirios antes de semáforo y hoy no quitan ese montón de cemento, el peligro para una moto de noche con lluvia, ¿dónde está el medio ambiente? Saludos y bendiciones, nos comparten aquí el mensaje y las imágenes también. Hola, por lo de los conciertos en el estado de Chiapas, los consuegros son, los conciertos son gratis, pero aún así dan boletos, ponen una fecha que se abren las taquillas y dan los boletos, antes de eso abren en preregistro en línea para apartar un boleto por persona y luego los van a cambiar unos días antes del concierto. Esto para controlar el número de accesos y para evitar actos como lo que está sucediendo en la isla. Comentario, Slips, los organizadores deben de tener un control para los eventos gratis de la feria, porque si no hay un control, lo que puede suceder es un accidente tumultuario. Debe de haber un control de entrada mínima y desde luego cobrar un costo mínimo. Buenos días. Sí deberían de cobrar la presentación de los artistas, aunque no sea muy costosa la entrada para recuperar los costos de los contratos de los artistas. Buen día, Slips. Qué bueno que retiren a las personas que apartan lugar. No es justo que se agandallen, van dos o tres y entran como 10. Sabemos quienes trabajamos y no tenemos la oportunidad de ir a apartar un buen lugar hasta los sábados que descansamos. Qué bueno que los quiten para que sea justo para todos, deben de cobrar como era antes, había un espacio con sillas y se cobraba una cuota por estar más cómodo, así debería de ser, no quieres estar en ese lugar, pues a la parte de atrás, ni modo, así debería de ser para que algunos gandallas ya no se pasen, y por cierto, aún así se dice que siguen haciendo negocio ahí donde se quedaron a apartar lugar, excelente día. Buenos días, para mandarle un saludo a mi esposo Fabián Gómez, que te escucha todos los días, bendiciones, y para participar en la rifa de lo del pastel, Fabián Enrique Gómez Ramírez, el 5 de julio, Michael Enrique Gómez Arcos del día 12 de julio. Buen día, Slips. Ahí es donde debe entrar la policía y quitar a esta gente que aparta lugares o sobre todo espacios grandes, que es ahí donde hacen negocios, que los metan a la cárcel por gandallas. Buen día, Slips. Un servidor sí está de acuerdo que se cobre algo simbólico en los conciertos y que según la cercanía para poder ver al artista se cobre un poco más, pero que con este dinero que se recabe se compren generadores de luz para los cárcamos de agua potable, ya que cuando hay una tormenta eléctrica se queda sin energía los cárcamos y lógico nos quedamos sin agua, y mientras llega la CFE a reparar se podrían en función dichos generadores y la ciudad no padecería del problema del agua, mi humilde opinión. Buen día, Slip, dice, esa gente que está con tiempo apartando lugar en la cancha, en la concha acústica, que los pongan a limpiar todo el área y áreas verdes, porque solo los que están acumulando basura con tiempo igual. Buen día, ayer por la mañana en el aeropuerto de la Guardia Nacional detuvo a un Didi que llegó a dejar pasaje y le estaba pidiendo a la señora propietaria 15,000 en efectivo o corralón y grúa con multa de 65,000. ¿Procede este tipo de abusos de la Guardia Nacional? Nos mandan este mensaje. Son las 8:02 a.m. Permítame hacer una pausa. Regreso en un momento con más información, pero antes quiero recordarles que el horneado en casa de los pasteles es especial, exquisito. 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

0: Oiga, son en estos momentos ya las 8 de la mañana con 7 minutos, 8 con 7, sí nos estamos escuchando bien, ¿verdad? Me dijeron que tuvimos por ahí algunos detallitos en redes sociales, ya ajustamos por ahí, y bueno, esperemos que ya continúe la transmisión, ¿eh? Bueno, un saludo para la gente que nos escucha en Estados Unidos, gracias Ramón por estar siempre al pendiente también con nosotros, ánimo. Bueno, tengo mensajes, notas de audio también que nos comparten una buena cantidad de notas de audio. Escuchemos.
1: Muy buenos días, Eli. Muy buenos días, muy buenos días. Por aquí un comentario, ¿no? Qué triste es escuchar todo eso, ¿no? De la que están apartando lugares para lo del concierto, ¿no? Y cuando la fiesta realmente es lo de la Virgen del Carmen. Todo lo que participan en lo de la Virgen del Carmen, considero que el 80-90% de la gente que participa en lo de la Virgen del Carmen, todos vienen de otros estados, estados vecinos, otros vienen de más lejos a verlo en la Virgen del Carmen, y muy poco, un grupo muy pequeño que está aquí de Ciudad del Carmen. Hemos olvidado la tradición. ¿Por qué festejamos la feria? ¿Por qué festejamos esto? Le tomamos más importancia a otras cosas. Pero bueno, que Dios los bendiga, pero está mal lo que están haciendo, ¿no? Poner precio a lo que. A que porque están apartando un lugar, y espero que no. Que las autoridades nada más dejen pasar a las personas que están realmente haciendo fila y no dejen pasar al montón de gente, porque hay gente que está trabajando y va el mero día al evento y no puede estar tantos días ahí. Es mi comentario, saludos.
2: Buen día, Slip, buen día. Oye, a la gente no le gusta nada. Cuando cobran los eventos, se molestan, y ahorita que todo es gratis, se molestan. Esas personas que están allá haciendo cola, los pueden sacar y que haya vigilancia ahí, y el mero día del evento que empiecen a entrar. Pero te digo, la gente no le gusta nada. Y Pablito ha hecho muchas cosas buenas por Carmen, ¿sí? Y cómo lo critican, y es uno de los mejores presidentes que ha tenido Carmen, próximo gobernador.
3: Muy buenos días, muy buenos días, mi estimado. Mire, podíamos evitarlo, tal vez enmayando todo lo que es el área del domo, hasta donde está el monumento de la moto. Hasta ahí se podía hacer una malla y abrir taquillas o abrir las puertas a un horario antes del concierto. Afuera, pues todo el mundo podría hacer fila, a todo afuera todo el mundo podría hacer lo que gustes, como en cualquier otro lugar, que se hacen filas, que se hacen situaciones así similares a esta, ¿sí? Pero ya no se lo hacen dentro del recinto. Y también, pues, para decirte que, pues, desgraciadamente carecemos de un lugar o un teatro o llámese una explanada con una estructura para evitar esta situación. Si no ves, hasta nuestra Virgen ahora anda batallando donde hacer su misa, porque pues ya el resurgimiento ya se acabó, ya no hay para sostenerlo, y pues carecemos de un evento cerrado, un evento techado más que nada para ver estos tipos de eventos. Sí, ya afuera pueden hacer como cualquier lugar. Tú vas a la tortillería, tienes que hacer fila. Tú vas a hacer un trámite, tienes que hacer fila. Pero lo haces fuera de los recintos hasta que llegas a ventanilla. Entonces ahí podría ser lo mismo. Y eso nunca lo puedes evitar. Es parte de. Pues ahora sí que es parte del show. No, la gente no debe de. La gente que menciona todo eso es porque quiere ir en el momento a ver el espectáculo, llegar hasta donde quiera llegar, adelante y verlo y sin problema. Por eso es que lo menciona, pero hay mucha gente que el que quiera pagar, que lo pague, el que quiera ir a hacer su fila, que lo haga. Ese es muy indispensable de lo que quieren hacer la misma gente. Y ante todo, pues felicidades al gobierno, porque no en cualquier lado traen esos tipos de artistas y gratis, de verdad. Ya lo demás es lo de menos. Lo que sucede a eso es lo de menos. Parte del show, parte de la feria, como te vuelvo a decir, cada quien es libre de hacer lo que quiera, ir a hacer fila, pagar lugares o no ir, así de fácil. Buenos días.
4: Hola, Nick, buenos días. Sí, escuchando todo eso, lo de la feria, de los lugares. Sí, ahorita yo he visto mucho desorden, antes no pasaba eso. antes eran las ferias y habían grupos buenos y no pasaba tanto desorden como ahora. Yo me acuerdo cuando llegaban acá los Temerarios, los Acosta, Ladrón, los Tigres del Norte, Exterminador, muchos grupos buenos, y se cobraba y todo salía bonito, y todos, pues, los que trabajábamos podíamos ir. Ahorita ya no se puede, porque desde días antes están apartando el lugar. Por lo mismo yo casi ya ni llego, porque uno que trabaja no puede estar ahí tantos días ni haciendo cola. Tiene uno cosas que hacer en su casa. Ya cuando uno sale del trabajo, pues ya uno pues se da un tiempito para salir, pero ya ahorita con todo esto que pasa, pues ya no. Ya, pues ya no se puede, la verdad, y estaría bien que pusieran una cota para que hubieran más orden. En otros lugares yo he visto que pues o sea, también son conciertos gratis, también ahorita acaba de pasar uno acá en Cosulegaque, Veracruz, Espinosa Paz y Remy y todo eso, y no pasa eso que pasa acá, la verdad, hay orden. Ya la gente comienza a llegar hasta el mero día y ya acercándose las horas para el concierto, y empiezan a llegar por ahí si el concierto es a las 10, empiezan a llegar la gente como a las 8, 9, ya van llegando la gente, apenas sí, según como van llegando, van entrando, y hay, pues la verdad, revisión, una fila para mujeres, una para hombres, revisan bolsas, revisan, pues le pasan el fierro ese a uno para que detectar si uno lleva algo de metálico en el cuerpo, y ya pasa uno y todo bien, la verdad. Y aquí pues la verdad no he visto pues que hagan así. Aparte pues estaría bien así como dicen, que cobren algo, porque a veces así ya hay más orden, porque siempre que hay eventos ahí ya están, ya siempre he visto en el Facebook que hay siempre problemitas ahí entre ellos, ahí cuando están apartando los lugares. Y pues estaría bien, así como lo dijo el señor, tu comentario. Gracias, Eli.
5: Buenos días, no hay noticia más importante que estar hablando del concierto ese, del dichoso concierto. Hay que hablar de la inflación, hay que hablar de la delincuencia, hay que hablar de cosas más importantes.
6: Muy buenos días, Lip. Aquí por la calle 60 por 37, en la esquina, en contraesquina de mi pequeño Yucatán, donde era mi pequeño Yucatán, ya agarraban maña de poner la basura. Lo que pasa que hay gente que no sacan a tiempo su basura y ya vienen acumulando la basura ahí en la esquina. Si van a tirar la basura, que lo pongan en la puerta de su casa. Ya si los perros lo rompen, que limpien su área del frente de su casa. Es que la verdad pasa, a veces tiran cosas podridas, no lo recogen, el perro rompe las cosas y la verdad se ve mal, se ve feo. ¿De qué sirve que tengas una calle compuesta con basura, que tiran agua? Y la gente de ahí fueron los primeros que se quejaron de que uno tiraba agua, y ellos de las 60 siempre está corriendo el agua hacia la 37, porque el canal este que hicieron, ahí se estanca el agua, no tiene salida correcta, ahí queda estancada el agua, toda la basura se viene acumulando ahí y nadie hace por limpiar su área.
7: Buenos días, Eli. Disculpa, yo te dé un punto de vista mío, una observación más que nada. Mira, me gustaría que la gente se pusiera la mano en el corazón, que se cobrara una cota. ¿Por qué una cota de entrada? Porque así hubiera orden y habría orden para entrar y esperar el día que va a tocar o va a cantar el evento, ¿me entiendes? La artista. Que se cobre 200 pesos por persona. Ese dinero le sirve para componer calles, para poner otras cosas aquí mismo en Carmen, para darle beneficio, para que se vea mucho mejor y más hermoso, más de lo que ya lo tenemos. Meterle beneficio todo gratis no es bueno. Mira, cuando hacen eventos en Villahermosa cobran hasta 1,000 pesos y la gente de aquí del Carmen se va y los paga. ¿Por qué no va a pagar aquí 200 pesos? Que no se pongan sillas, nada más que se pongan sillas para la gente adulta, pero la muchachada aguanta. Imagínate, de lunes hasta el domingo. O sea, eso no es justo, ¿no? Todos tienen derecho y tenemos derecho de ver al artista. No hay que ser ambiciosos. Y esa gente ambiciosa por ganarse un peso está muy mal. Mejor yo digo y propongo que se cobren 200 pesos para que así se vea al artista con gusto. Y mira, y lo aprecias bien. Y te voy a decir si van a hacer cola. Gracias, ese es mi punto de vista, disculpa, y la verdad espero no ofender a nadie.
0: Al contrario, gracias a todos los que participan. Son las 8 de la mañana con 18 minutos.
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0: Son en estos momentos las 8 de la mañana con 22 minutos. Estamos a mitad de la semana y entrando ya a la recta final para finalizar este séptimo mes del año. Y vamos a hacer un enlace con el periodista Ambrosio Gutiérrez Pérez. Mi querido Ambrosio, ¿cómo estás? Buenos días.
1: Buen día, mi querido Slid, desde el pueblo mágico de Palizada. Te saludo y saludo al auditorio.
0: Con diferentes temas, además, que compartir esta mañana. De entrada, esta visita de la presidenta Sheinbaum a Estados Unidos de manera imprevista. Hubo polémica, ¿no?, en relación a que por qué no estuvo en la inauguración y por qué sí fue a la clausura, es decir, a la final del fútbol. ¿Qué lectura le das a esto?
1: Bueno, lo de la inauguración, pues ella lo explicó, tenía un boleto, lo rifó, fue una muchacha, ella se fue ahí, me parece que está a Iztapalapa, a verlo con la gente, y bueno, es una decisión muy personal, no sé si es poco aficionada, muy aficionada al fútbol, pero me parece que poco, y bueno, participó de la alegría. Y lo de Estados Unidos, pues es un tema más político, diplomático, que el fútbol mismo. Es decir, no creo que, insisto, que la pasión de la presidenta sea el fútbol, pero de lo que se trató fue de atender una invitación directa, como ya lo explicó ella en la mañanera de ayer, o de antier, una explicación directa, una invitación directa del presidente Trump. Y como están las cosas y las circunstancias, que ya ves que este cuate, dependiendo de qué lado de la cama se levante o qué pie baje primero, pues de acuerdo a eso son sus declaraciones del día. Y bueno, con frecuencia se refiere, un día habla bien de la presidenta, al día siguiente o a los dos días dice que México está gobernado por el narcotráfico, y bueno, una serie de locuras en ese sentido. Y bueno, yo creo que la presidenta atendió más bien una invitación política, y políticamente acudió, convivió con Trump, con el primer ministro de Canadá, con los demás invitados, e incluso habló de que intercambiaron puntos de vista o información probablemente sobre el Tratado de Libre Comercio, que es lo que más nos interesa por estos días y que ya está empezando a verse ese tema. Entonces, no fue un asunto de fútbol, fue un asunto político, hasta donde yo lo veo, y no fue en México, fue en Estados Unidos. Es la diferencia, ya no fue a la inauguración en México, pero sí a la final en Estados Unidos por las relaciones político-diplomáticas que tiene que atender.
0: Bien, por cierto, mi querido Ambrosio, hace unos días estuvo la presidenta Sheinbaum y estuvo también la gobernadora Laida Sansores en este anuncio de las locomotoras de carga, ¿verdad?, del Tren Maya.
1: Sí, claro, estuvieron los gobernadores de la península en ese evento, y bueno, este es un añadido que es el plan original del presidente López Obrador cuando anunció el Tren Maya, que es tres partes, por decirlo con claridad. La primera parte es de pasajeros, la segunda parte es turístico y la tercera parte de carga. Lo de pasajeros turísticos, digamos que se mezcla un poco, ¿no? En el mismo tren pues pueden ir pasajeros, digamos, normales, que van de un pueblo a otro, y los turistas nacionales o extranjeros que quieren trasladarse en la península. Y bueno, faltaba esta parte del tren de carga que durante muchos años, muchas décadas en el siglo pasado, pues sirvió eficientemente a la economía de la región. Y ahora, como pues ya está conectado todo por trenes, con el interoceánico, y luego ya ves que se trabaja para llegar con los trenes de una punta del país a la otra, pues bueno, pues esto de los trenes de carga en el Tren Maya pues va a complementar, seguramente va a servir para ir desde Quintana Roo hasta Baja California, seguramente en un futuro no muy lejano.
0: Dicen que ese es el verdadero sostén del Tren Maya, el tren de carga. ¿Lo ves así?
1: Sí, si sí, tomamos en cuenta lo que ocurría también en el siglo pasado, realmente a la península, y lo veíamos quienes vivíamos por esta zona, por tren llegaba, por ejemplo, el cemento, muchas semillas como maíz, como sorgo, entre otros productos que venían del centro norte del país a la península. Era una vía muy importante que cayó en desuso por las carreteras y por los trailers de carga, ¿no? Incluso cuando se habló de este proyecto del Tren Maya, recuerdo que se habló de que en buena medida va a bajar el tránsito en las carreteras de tráiler, que hoy continúa intensamente y que provoca muchas cosas, entre otras accidentes, la destrucción de los caminos, etcétera. El Tren Maya y consecuentemente la unión que va a tener con el centro norte del país en el segmento de la carga, bueno, pues va a alivianar en gran medida ese transporte por carretera y por tráiler. Incluso se habla de que podría ser o sería más barato el traslado de mercancías. Yo creo que sí va a ser fundamental, porque es parte del proyecto integral que finalmente se tenía o se tiene, pues, y ahora lo está complementando la presidenta Sheinbaum.
0: Ahora, en el tema político, ¿no? Hay un simbolismo ahí, Ambrosio, y te pregunto esto por el hecho de que se había manejado mucho de que había un distanciamiento entre Laida y la presidenta Claudia Sheinbaum. Finalmente, la presidenta hizo un reconocimiento a la aportación de los gobernadores de la península, en especial, obviamente, incluyendo a la gobernadora Laida Sansores, quien tiene una amistad desde hace mucho tiempo, incluso desde antes de que fuera la candidata, ¿no?
1: Sí, mira, quizá pueda haber, y públicamente se ha dicho, puede haber puntos de vista diferentes entre decisiones que toman como gobernantes estas dos mujeres. Recuerdo un caso, y lo digo porque pues finalmente fue público, cuando Laida Sansores contrató o invitó a su gabinete a Jorge Lavalle, la presidenta dijo yo no lo hubiera hecho. Es un punto de vista diferente, pero me ha tocado escuchar pues pláticas, algunas se han hecho públicas, como aquella famosa del teléfono de la hoy presidenta cuando Laida era senadora y estaban allá por aprobar, no recuerdo si fue lo de las gasolinas, lo de Pemex, y afuera la presidenta con un telefonito al que se le acabó el saldo, y Laida cuando sale, bueno, le regala un teléfono de los llamados inteligentes, ¿no? Le manda a comprar uno y se lo regala. Ellas vienen desde hace muchos años en la lucha con el presidente López Obrador. Eran de las mujeres que se entregaron al movimiento, que le aportaron trabajo, esfuerzo personal, recursos, los que tenían recursos, como es el caso de Laida, que pues le aportaba al movimiento lo que podía también. Y bueno, pues la amistad entre ellas es personal, es de muchísimos años, y yo no creo que las diferencias que hay, como te dije hace un momento, que las diferencias políticas o decisiones de gobierno pues las haga enojarse o dejar de hablarse o pelearse, pues yo no lo creo. Es una amistad muy sólida que, insisto, me ha tocado ver un poco personalmente, o escuchar más bien, y entonces bueno, no creo que vaya más allá si es que hay diferencias de criterio político o de gobernanza, ¿no?
0: Claro. Tú sabes muy bien que se acercan ya los tiempos, en unos días más iniciará ya el levantamiento de encuestas o por lo menos ya la postura de la Comisión de Selecciones dentro de Morena. ¿Cómo ves el proceso? ¿Cómo va? Ya terminó el Mundial. Se hablaba de que después del Mundial iban a hacer los levantamientos de estos sondeos de opinión para definir quiénes van a ser los defensores de la cuarta transformación en las 17 entidades. ¿Cómo sientes tú el ánimo? Se ha manejado también algunas versiones de que empezaron ya algunas diferencias en el gabinete de Laida Sansores. Hablan ahí de Marcela, de secretario de Finanzas. ¿Cómo ves todo este entorno?
1: Mira, ahora sí que para empezar por el principio, ya el Comité Nacional se debe estar encargando de encauzar el proceso de encuestas, y tan ya es así que, bueno, ya se intensificaron los golpes contra Pablo Gutiérrez Lazarus, que es el que encabeza las preferencias electorales. Bueno, ya lo acusan de todo, incluido el mote de chilango, ¿no? Pareciera que ser chilango es condena, y lo entiendo porque tratan de asociarlo con un grupo o con cuatro o cinco personajes del gabinete de la gobernadora Sansores que son de ese origen, o bueno, vienen del centro del país. Y ella, por confianza personal con esos personajes, bueno, los nombró en su gabinete. Pero bueno, la oposición se ha encargado de endilgarles el mote

0: falso, me refiero en el sentido de que, pues Pablo, independientemente del lugar donde uno nazca o donde te toque el alumbramiento de la señora, de la mamá, bueno, pues este, uno es de donde se crece, se hace y se forma, ¿no?, durante toda la vida, que es el caso de Pablo en Carmen. Y te insisto que, bueno, pues tan ya está en la recta final esto, aparte de las gubernaturas, que ya la, los golpes se han intensificado, ahí veo incluso noticias falsas como esa que del cambio de que a Campeche no le toca el género hombre sino mujer, lo cual ya desmintió la dirigencia nacional y ha desmentido una serie de publicaciones falsas que tratan de confundir a la opinión pública, a los propios morenistas de todo el país, y eso está ocurriendo o están tratando de hacer también en Campeche. Proceso de Morena interno va normal, como se había anunciado. Ahora en agosto, por ejemplo, vienen las inscripciones para los que quieran competir para diputados federales. En septiembre se hará lo propio con las alcaldías y en octubre para las diputaciones locales. El proceso sigue su curso. En ese sentido no hay alteraciones, nada que lo haga cambiar. Lo que sí vemos, insisto, es mucha información falsa en las redes, ataques contra los personajes de Morena, como es natural o entre comillas, porque son los que tienen las preferencias electorales más altas y que seguramente se encaminan, se enfilan para ganar las posiciones en el próximo año, especialmente la gubernatura, que no tengo duda, te lo he dicho siempre, va a encabezar como candidato, en el caso de Morena, Pablo Gutiérrez Lazarus.
1: Mi querido Ambrosio, como siempre, un placer hablar contigo y estaremos muy atentos de lo que viene en los próximos días. Te mando un fuerte abrazo.
0: Abrazo, mi querido Sviv, abrazo a todos los carmelitas y a todo tu auditorio.
1: Gracias. Es Ambrosio Gutiérrez Pérez, periodista y colaborador de este espacio. Son las 8:36 a.m. Regreso en un momento, pero antes quiero recordarles.
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8: Son las 8 de la mañana con 42 minutos. Tengo notas de audio y también mensajes de texto. Vamos a escuchar.
9: Oye, sería bueno que se hiciera el cobro. Pero imagínate, si así como lo hacen gratis, la chayotiza lo critica, imagínate que le hicieran a un cobro cuando menos de 10 pesos, 15 pesos, imagínate la chayotiza, va a decir que ya están lucrando con el mismo dinero del pueblo. Así que pues mejor déjalo así, hermano, déjenlo así mejor, y que la gente haga lo que quiera, a fin de cuentas es fiesta. Fiesta es fiesta. Buenos días.
10: Buenos días, Sleep. Estoy de acuerdo con el señor que dijo, hay noticias más importantes. Esa gente no tiene que hacer. Hay noticias importantes y por estarle asuntando a esa gente no da tiempo para pasar todos los mensajes, Sleep. Esa gente no se pone a ver que hay noticias importantes.
11: Buenos días, Sleep. Mira, Eli, para que no haya tanta controversia con respecto de ir a ver a Yuridia, vamos a cancelar ese evento y tráiganle la chacala a la gente, yo creo que les va a servir. No van a estar a dejar de estar discutiendo si van a pagar, van a pagar, que le pagan a la chacala.
8: Bueno, tenemos mensajes. Dice, buenos días, ¿tendrás información del avance de la reparación de la conducente para que llegue a la normalidad del agua potable, Carmen? Tengo entendido que están trabajando todavía, esperemos que el día de hoy quede ya a la 1 de la tarde, espero tener más información. Buen día, Steve, eso que dice la señora es verdad, cuando hay eventos en otra parte de la ciudad, por ejemplo en Villahermosa, en Veracruz, en la Ciudad de México. Habemos personas que hasta deudas se meten para ir al concierto que hay en la ciudad, pero cuando hay concierto en Carmen y el boleto está desde los 200 hasta 500 o 1000 y la gente llora porque está caro. Entonces prefieren ir a otras partes de la ciudad, a otras partes del país, ¿no? A gastar lo que en su tierra no lo pueden gastar, y hay beneficios para todos nosotros los que somos de Carmen. Buen día, un favor enorme, ¿cómo le hago? No me llegue, a ver, no le hago, a ver, señor, un favor enorme, ¿cómo le hago? Pasa, no me lleva mi basura. Bueno, Pasa no es la que está dando el servicio, es SOS, SOS. Mándeme la dirección, por favor. ¿Me puede mandar el número de, sí, a ver, por acá? Soy vecino de la 23 de julio, entre Chaca y Palmas, y saco temprano la basura. Saquen por favor la basura en los horarios que está establecido. Es importante hacerlo. Buen día, Snips. Para seguir reportando la luminaria del poste 13844 en la calle Justo Sierra. No, en la calle Jurista, entre Geógrafos y Contadores, repórtelo, por favor, gracias. Es decir, yo siento que no se debe de cobrar, porque es parte de la animación de la feria, no se debe de cobrar ni un peso. Eso se supone, eso se pone en campamento, está la autoridad para quitarlos. Esa gente que aparta lugar deben de cobrarle su estancia ahí, cobro diario por persona por los que generan basura. Buen día, Slips, quiero inscribir a mi hija para la rifa del pastel, se llama Neida Yashiri Bella Bello, perdón, Neida Yashiri Bello Magaña, cumplió años el 20 de julio, por favor. Claro, anotada. Buenos días, quisiera anotar a uno de tus fans, quisiera que anotaras a uno de tus fans, mi papá, en la rifa del pastel. Él te escucha todos los días allá en el ejido El Zapote. Faustino Bolón López, será sus 88 años el 29 de julio. Para don Faustino Bolón López, le mandamos un fuerte abrazo, 88 años. ¿Cuándo los cumple? Ah, el 26, no, el 29 de julio. Buen día, Slip, ¿será que me puedas agregar al grupo de WhatsApp, por favor? Se lo agradeceré mucho, bendiciones. Muy bien, ahí estamos pendientes, son las 8 de la mañana con 46 minutos. Regreso en un momento, pero antes quiero recordarles que el Colegio México ofrece preescolar y primaria.
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8: Oiga, son las 8:51 a.m. Me están informando que esta mañana lamentablemente se cayó una góndola de carga desde un puente a desnivel en la ranchería La Isla, esto en el tramo carretero Villahermosa-Cárdenas, de estos puentes, estos a desnivel de libramiento, pues de ahí se vino, no sabemos si se dormitó el chofer, muy probablemente, y se vino abajo esta góndola. No hay reporte de personas lesionadas. Al lugar llegaron unidades de emergencia para auxiliar en la zona. Bueno, pues lamentablemente este accidente que se registra, se viene abajo esta góndola de este puente. Bueno, son las 8:52 a.m. Voy a ir en un momento más ya al pronóstico meteorológico. Me preguntan si no se puede ya apartar lugar. No, les comento que el día de ayer el gobierno municipal tomó la decisión de hacer el retiro de las personas que estaban esperando desde el lunes en el acceso de la Concha Acústica para lo que es el concierto de Yuridia. Así que pues van a tener que esperar y esperemos que pues logre el acceso con toda la tranquilidad y sin ningún contratiempo. Bueno, son las 8:53 a.m.
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0: El Servicio Meteorológico Nacional de la CONAGUA le informa el pronóstico del tiempo. Para hoy 22 de julio de 2026, el monzón mexicano en el noroeste del territorio nacional, canales de baja presión en el interior de México, una circulación ciclónica y vaguadas en niveles medios y altos de la atmósfera, además de la onda tropical número 20, que se desplazará sobre el sureste mexicano, originarán lluvias puntuales muy fuertes en Jalisco, Colima, Michoacán y Guerrero, así como chubascos y lluvias fuertes, acompañadas con descargas eléctricas en el oriente, centro, sur y sureste de la República Mexicana, incluida la península de Yucatán, y con posible caída de granizo en estados del noroeste y occidente del país. Asimismo, persistirá el ambiente caluroso a muy caluroso sobre entidades del norte del territorio mexicano, estados del litoral del Pacífico y del Golfo de México, además de la península de Yucatán. Finalmente, a partir de este día, inicia una onda de calor en Baja California, Baja California Sur y Sonora.
1: 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Les quiero recordar que siempre es importante dar un repaso a la historia. Estamos a 22 de julio. ¿Qué sucedió un día como hoy?
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3: Efemérides para este 22 de julio. Un día como hoy, pero de 1855, los generales liberales Ignacio Comonfort y Santos Degollado toman Zapotlán el Grande, Jalisco, defendido por las tropas del presidente Antonio López de Santa Anna. Un día como hoy, pero de 1800, nace en Guadalajara, Jalisco, Manuel López Cotilla, precursor de la escuela rural y promotor de las escuelas primarias de artes y oficios. Un día como hoy, pero de 1963, es presentado el Decreto de Reformas y Adiciones al Artículo 54 Constitucional, por el que se crean los diputados de partido. Un día como hoy, pero de 1968, inicia el movimiento estudiantil en la Ciudad de México, que buscaba ampliar las libertades democráticas y el cese a la represión gubernamental. Hoy es el Día Mundial del Cerebro.

0: Oiga, voy con los últimos mensajes que nos envían al 938-156-9896. Muchas gracias a todas las personas por su participación. Slip dice, ¿por qué no los deja entrar desde las 8 de la mañana sin sombrilla ni nada, bien formaditos para que sientan el solazo de mediodía y así van entrando en el transcurso del día? Buenos días. Es cierto lo que comentó la señora de la calle 60x37, tiran agua desde la 60 hasta agua jabonosa y se queda estancada. Ya no se mantiene seca, calle 37, siempre hay agua, aparentemente arreglando la calle 60, pero el desagüe no lo dejaron bien, no corre el agua. Eso no sucedía antes, quedó mal después de que arreglaron la calle 60 y parte de la 37, y referente a la basura, a cualquier hora ponen la basura y a veces los de la basura no se llevan toda. Para mandar felicitaciones al amigo Alejandro Martínez por su cumpleaños, que hoy se encuentra muy feliz. Dice, no estoy de acuerdo con la señora porque yo no tengo ni para pagar eso. Si se cobra, entonces ya no tendría para comprar algo de comida en la feria porque está demasiado elevado el costo de comida en la feria. Simplemente que pongan orden días antes de la feria. Mira, Slips, acabo de llegar al mercado Morelos y al intentar estacionar veo estas criaturas que se encuentran enfrente de la frutería y ahí los dejó, bajé a ayudar a la niña porque la señora le gritaba que la moviera y esa carrera, dice, la niña mencionó que es su tía, qué irresponsabilidad de esta mujer, lástima que no le pude tomar foto porque al bajar y subirme al carro para estacionarme se fue y no la encontré, además de ser grosera y mandarme a que me diera la vuelta del otro lado al lugar. Buen día, mi opinión para los que van a hacer la fila, que les cobren a ellos, ¿cómo es posible que cobren si habemos unos que no tenemos para pagar? Eso que les cobren a los que ponen adelante, le van a cobrar a la gente y el dinero para su bolsa del, dice, yo no estoy de acuerdo. El SalsaFest en Veracruz es gratis y van 300,000 personas, nadie entra hasta el día del evento, todo cercado, mucha policía, guardia, ejército y marina metiendo orden, lo bueno se copia. Buenos días, para pintar a, ¿para qué? Felicitar a mi esposa, decía, ¿no? Para el pastel, Felipe del Carmen de la Cruz de los Santos, cumplimos cumpleaños el 28. Bueno, pues es parte de los mensajes. Son las 8 de la mañana con 59 minutos. Me voy a despedir de la transmisión por redes sociales. Gracias y nos quedamos aquí en Bandolera para las mañanitas. Muchas felicidades para todas, para todos.
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0: Muchas felicidades de todo corazón, que se la pasen muy bien, los cumpleañeros. Ya nos vamos. Gracias a nombre de todo el equipo. Muy buenos días.
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Pulpito enamorado, ¿qué tal? ¿Cómo están? Buenos días, mitad de semana. Hola, ¿cómo están? Buenos días. Buenísimos días tengan en esta preciosa mañana, mitad de semana. Hoy es miércoles 22 de julio. ¿Qué tal? Qué gusto que podamos estar en convivencia a través del programa más alegre de la radio, La Pelusa, a todo lo que da, con la música tropi romántica, la música salsa, para que hoy tengamos un día maravilloso. Iniciamos este día, si usted ya inició, felicidades, saludos, que tenga mucho éxito el día de hoy, que sea un día maravilloso, esplendoroso, así como nos los ofrece el día de hoy nuestro astro rey, que ilumina la perla del Golfo, ilumina Campeche, ilumina México. Recuerden, algo que tenemos que tener muy, muy en cuenta todos los que habitamos en este mundo. Recuerda, si vas a casa ajena, vuélvete ciego. Si vas a casa ajena, vuélvete ciego. Cuando salgas de ahí, vuélvete mudo. No busques defectos. Respeta a quien te confió y demostró su humildad y su intimidad al llevarte a tu hogar. Esa es la reflexión de La Pelusa el día de hoy, y estoy en el mejor momento. Está en el máster Diana Laura Arias Pech. Ella es la que está en el máster. Recuerden que nuestra productora Araceli Avivadillo está a través de las redes sociales, y les deseo lo mejor a todas las que llevan el nombre de onomástico hoy, María Magdalena. A todas las Magdalenas, a todas las María Magdalena, muchas felicidades. Recuerda que si vas a casa ajena, vuélvete ciego. ¡Vámonos! Nosotros hemos iniciado este programa y les deseo lo mejor de lo mejor en este miércoles 22 de julio. Así comenzamos La Pelusa el día de hoy. Esto es La Pelusa al puro tiro. ¡Comenzamos! ¡Vámonos! ¡Vámonos!

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0: Rosa.
1: Qué bonito es lo bonito. Y aquí estamos, el programa más alegre de la radio. Oiga, escuchamos la música, nos encanta escuchar la voz que dejó ese gran cantante, la voz romántica de América, como se le ha denominado, a Rubén y los socios de Ritmo. Aquí la escuchamos con su grupo, cuando ya dejó a los socios, con la nueva sociedad. Ya no existe el amor. Y nosotros decimos que sí, sí existe el amor. Les repito, recuerden que en la vida nos topamos con muchas situaciones, muchas cuestiones que a veces nos ponen en el lado contrario, ¿no? En el lado contrario. ¿Cuántas veces no hemos visto de personas, nos ha tocado, o a usted, o a no, a todos los que somos una comunidad, de que alguien esté hablando mal de un amigo, de una familia, o se exprese mal, no habla, exprese mal, cuando conoce tantito el interior de un hogar, ¿no? Por eso esto cae y se da. Por eso aquí dice, si vas a casa ajena, vuélvete ciego, no hables de lo que viste, y cuando salgas de ahí, cuando salgas de esa casa, cuando salgas de ese lugar que te ofrecieron entrar, vuélvete mudo. O sea, no digas, oiga, yo vi esto, no me gustó. No, vuélvete mudo. No tienes por qué buscar defectos. Tienes que respetar a quien te confió, a esa persona o a esas personas que te confiaron su humildad y su intimidad. Siempre hay que tener esa madurez, esa precaución de no cometer ese error de hablar de alguien, cómo es su interior, de su casa, para que te escuchen, y a lo mejor puede ser un sentido equivocado. Esto es La Pelusa, señoras y señores. Les doy la más cordial de las bienvenidas a usted, a nuestra productora Avi Vadillo. Gracias, mi productora Avi Vadillo. Y por aquí a todos nuestros amigos, por aquí nos dice, bendiciones, éxitos a tu programa. Saluda a la familia Correa Morales. Que Dios nos siga guiando y que nos dé paz, amor, como familia, a mi hermano que quiero tanto, Rosendo Correa, Dios me lo bendiga siempre. Bueno, pues es lo que escuchamos nosotros. Vamos a escuchar más música. Vámonos con los internacionales, socios del ritmo. Esto, A Punto de Caramelo. Vámonos, los internacionales campechanísimos, socios del ritmo. Vámonos.

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todas las rutas, a todos los transportistas que se dirigen o salen de nuestra perla del Golfo. Pancho Francisco Centeno. Hola, Panchito, ¿cómo estás, mi hermano? Bueno, él tiene a cargo la ruta que viene del Cuyo Álvaro Obregón. Ay, cómo, qué aventura, ¿no? Qué aventura viajar en combi desde, son como 300 kilómetros, o 300 kilómetros y algo más, desde el mero corazón del norte de Chiapas. Ahí, saludos a Francisco Centeno, que es el que responsable de ir y venir, viene los lunes, miércoles y viernes a la isla y sale los martes, jueves y sábado hacia su punto de partida, Cuyo Álvaro Obregón. Saludos a todos los que vienen, a todos los que vienen viajando a nuestra perla del Golfo. Y bueno, pues el saludo también y la felicitación allá para Yarret Hidalgo, que está cumpliendo 15 años, de parte de toda su familia, su tío Jesús Guillén, familia Guillén Naal Hidalgo. Bueno, pues allá muchas felicidades a esta preciosa quinceañera Yarret Hidalgo, que está esa hijada allí de Jesús Guillén, familia Guillén Hidalgo. Bueno, pues ahí el saludo, la felicitación, y nos da mucho gusto recibir todos sus mensajes. Saludos para Abigail Malpica, que Dios la bendiga. Su tía Marta próximamente va a estar de cumple. Bueno, pues ahí nos incluyes para que nos envíes el mensaje de salud, de felicitaciones. Buenos días, Pulpito, saludos a la familia Delgado Durán. Estamos desde la feria. Bueno, pues ahí el saludo para todos, nuestro amable auditorio que se comunica diario aquí con un servidor, el Pulpito Enamorado. 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Nosotros, a música, esto para que siga usted disfrutando. Recuerden que estas son creaciones de el grupo de Quique y la Nueva Naranja. Besos de miel aquí para seguir disfrutando de esta mañana. Vámonos.

Estamos, señoras y señores, listos, en esta mitad de semana. Hoy es miércoles. Quiero darle las bienvenidas a todos nuestros amigos.

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Que tengan excelente día. Continuamos. Continuamos. Aquí estamos, señoras y señores. 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Bueno, a propósito de transporte, quiero mandarle un saludo a mi amigo, le voy a decir mi amigo Francisco Centeno. Ya viene, ya voy por Checubul, me dice. Francisco es el que hace la ruta de transporte de que cubre Cuyo, Álvaro Obregón, Catazajá, Loma Bonita, familias de esa zona hacia Ciudad del Carmen, y se desplazan de Ciudad del Carmen hacia allá. Él viene los lunes, miércoles y viernes, sale de aquella zona, y los martes, jueves y sábado regresa con pasajes, así como cuando antes, yo recuerdo que antes, cuando era fluvial el transporte a través de los barcos, así no, a través del río de Zapata, Chablé, el Remolino, el Bajo Usumacinta, el Cuyo, Álvaro Obregón, Santa Cruz, toda esa zona, el Bajo Usumacinta,
Boca Chica, bueno, a Boca Chica llegaban, pero lo que era Palizada, pasar a Palizada, Boca de Amatitán, toda esa zona era por barco. A mí me tocó viajar, maravilloso ese viaje. Ahora se hace a través de las combis. Francisco, que tengas excelente viaje. Saludos, bienvenidos a todos los visitantes, a todas las personas que vienen en visita a familia y algunos que vienen a la feria, sean bienvenidos. Esto es el recorrido que se hace a través de la carretera Villahermosa Escárcega, Escárcega Sabancuy, Sabancuy Ciudad del Carmen. Bienvenidos. Nosotros somos La Pelusa, el pulpito enamorado de Cuyo Santa Cruz está con ustedes. Vámonos con este éxito de Junior Clan para toda la comunidad veracruzana. A mi Veracruz, suelta la mano de seda. Vámonos.

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Oiga, mala, ahí está, Mai Balmori, ex cantante de Super Lamas y ahora como solista. Aquí escuchamos una de sus creaciones, una de sus melodías que lanzó hace poco, y le deseamos mucho éxito a Mai Balmori, que estuvo muchos años como cantante, como voz principal de Super Lamas, acá ahora ya como solista. 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Y quiero enviar saludos a todos los compañeros de la primera generación de la escuela secundaria Leopoldo Cervera Certucha, ya para Lupita Calderón, que anda, por cierto, en la ciudad de Mérida. Le van a operar a su hija Cintia, que salga bien, que salga bien, son nuestros mejores deseos. Conchita Valladares también anda por aquí, muchas gracias. Guadalupe Calderón, la maestra Luz María Baeza Bacap, muchas gracias, también para Rogelio Chan, allá para todos los que conforman este precioso, maravilloso grupo de primera generación de la escuela secundaria Leopoldo Cervera Certucha, secundaria nocturna a la cual pertenezco. Yo voy a música, señores y señores, regreso con más. ¡Vámonos!

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1: Continuamos, señoras y señores. Excelente miércoles. Cuando Dios es primero, todo encaja. Él sabe cómo, cuándo y dónde actuar. Por eso, todo llega en su momento perfecto. Sus planes no fallan. Nos dice desde Jonuta, Tabasco, Vicente Caballero. Saludos, Vicente Caballero, hasta la bella Jonuta. Que la pasen, que tengan excelente mitad de semana, excelente día y sobre todo que disfruten, disfruten de la belleza natural de Jonuta, Tabasco y sus alrededores. 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Ahí está. Voy a música. Regreso con saludos. Y esto es La Pelusa al Puro Tiro. Ahora con más sabor. Ahora con Juan Carlos Tapia, ex, ex cantante de La Maravilla Musical de México. Amor, amor barato en La Pelusa. Aquí lo tenemos. Vámonos.

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¿Quién ha visto por ahí el sombrero de Jarey? Saludos, saludos amigos hasta Jonuta, Tabasco. Quiero mandar un saludo muy especial a esas personas que de pronto en el rodar del camino, en lo que a veces uno no siente que anda solo, ¿no? Me tocó vivir una experiencia el fin de mes pasado allá en José María Pino Suárez, Jonuta, Tabasco. Fuimos a trabajar allá y ahí me encontré a Vicente Caballero. A Vicente ya lo conocía 2 años antes, habíamos ido a trabajar allá a José María Pino Suárez. Y gracias, esa forma sencilla y amable de decir, yo te apoyo, vamos, y pero sin miramientos. Gracias a Vicente Caballero, me gustó su forma espontánea de la vida, de ver la vida, y de pronto me envía mensajes muy, muy, de mucha reflexión. Saludos, todos apoyados en la fe de Dios. Cuídese usted, que Dios le bendiga, nos dicen por aquí, y gracias a quien nos envió este bonito deseo, y con mucho cariño, le deseo lo mejor allá también a la familia Correa Morales, que Dios los siga guiando con mucha paz. Bueno, pues ahí, gracias a Luis Damián Echavarría. Hola Luis, dime, ¿cómo estás? Saludos, gracias por tu amistad de tantos años a Luis Damián. Y hablando de amistad, hablando de todo lo que une la vida, lo que une las relaciones de vida prácticamente, quiero mandar un saludo a mi amigo Miguel Ángel Herrera San Lucas. Miguel, de muchos años, desde la secundaria hasta la fecha, seguimos siendo amigos. Anda un poquito así como que en varadero, como le decían a los barcos, ¿no? Anda tratándose y haciéndose ahí estudios. Te mando un fuerte abrazo, mi hermano. Sé que eres como el roble, no te quiebras, nada más te doblas, y eso es importante. El estado de ánimo cuenta, y tú eres una persona preciosa, eres una persona que sobresales y sobrellevas y haces salir adelante tu estado y tu vida. Saludos allá para, oiga, también hablando de cosas de mucho temple, allá para mi amigo Delio Damas. Su esposa tuvo un percance que afortunadamente todo salió bien. Le mando un fuerte abrazo a la familia Damas Chan, allá para la señora Victoria, es un roble también. Le mando todos mis mejores deseos y reposo cuando uno anda así como que quebrándose, doblándose. Un fuerte abrazo para toda la familia ahí, para Delio, para su esposa Victoria, para Fernando, para Carlos, para Mari Moreno, para sus nietos, para todos, ahí para la esposa de Carlos. Que tengan excelente día. Y hablando de amigos, ya me olvidé, porque eso pasa, dice mi productora, santo que no es visto, no es adorado. Olga, sí. Oye, un saludo allá para mi amiga Lucy. Oye, Lucy, ¿cómo está? ¿Cómo sigue? ¿Ya podemos bailar allá con Braulio? Órale, pues, saludos para Braulio, ahí, que también sufrió una lesión en su pie, un esguince, algo así. Y andaba ahí con sus muletas, pero yo espero que ya se encuentre bien, y si no, le deseamos que se recupere pronto. Allá para la familia de Lucy, de Braulio, siempre se me olvida el apellido de Braulio, pero bueno, saludos allá, saludos para la familia de Braulio, para Lucy Sánchez López. Allá está el rico sabor de mi lindo Tabasco Pozolería. Allá para Braulio Patricio. Ahora sí te llegué, Patricio. Ahora sí te llegué, Braulio. Saludos, gracias a mi productora. Te mandamos un fuerte abrazo, Abby, y un servidor, que
te mejores y ya te queremos ver bailar antes de que termine las vacaciones ahora en la feria, ¿sale? Nos vemos pronto. Vámonos con más música, vámonos con más música. Tengo totoposte, me llegó del Cuyo Álvaro Obregón, totoposte y queso. Gracias a Abel Madama, gracias allá. Qué ricos totopostes hechos así a mano y con manteca de vaca. ¡Vámonos! Así, si usted quiere, márqueme. ¡Vámonos!

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En la recta final, señoras y señores, ya estoy haciendo lista. Estoy haciendo lista para los totopostes. ¿Qué cree? Me dice un amigo aquí. Oye, yo quiero 10 totopostes, quiero, haz el pedido y me dices para que yo participe. Quiero 10 totopostes, ya le mandé la fotografía y dice, quiero 10, a mí encárgame 10. Así es que si usted va a querer totoposte del Cuyo Álvaro Obregón, de hecho no lo hacen ahí en el Cuyo, sino enfrente, hay un lugar que se llama la colonia Berriozábal, la colonia Francisco J. Berriozábal, algo así. Entonces una señora los hace y los hace con manteca de vaca. Tienen un aroma riquísimo. Miguel Ángel de la Cruz García, quiero 10 totopostes. Bueno, allá a mis amigos de Santa Cruz, del Cuyo, si quieren totoposte, mándenme un mensaje, los encargamos y a lo mejor el viernes el miércoles o viernes, si tengo el pedido ya mañana pasado, lo mando a pedir para que y ahí vamos a tener la, ahí vamos a enrolar a Pancho Centeno para que nos los traiga y vamos allá también a Melba Damas para que sea el conducto y nos llegue totoposte. También venden un queso de poro riquísimo, eso los vende Paola Cristel Cruz, ella vende y si quieren queso, ahí les mandé la fotografía, ya está riquísimo el queso, sin menospreciar los que hay aquí, los que traen de Jonuta, pero este es un queso de poro, riquísimo. Hola, buenos días, Pulpito, felicita a mi nieta Yuritsi del Carmen de la Cruz Cap, porque está de cumple. La felicita a su papá Jorge Luis de la Cruz Mendoza, su mami Nidia Elizabeth, hermanita Shirley y Mariana, su mami Rosita, y le llama a su abuelita, su primo, también su abuelita, su primo Bernardo Juárez, y todo con mucho cariño, con mucho amor. Dios siga bendiciendo y reconforte su inteligencia, sus estudios. Gracias, muy amable Pulpito. Gracias a usted, gracias a ustedes. Y felicidades a esta preciosidad por habernos enviado este mensaje, también para felicitar a Yuritsi del Carmen de la Cruz Cap. Muchas felicidades, Yuritsi, pásatela bonito, dice, buenos días, te encargo 2 totopostes. Órale pues, aquí estoy haciendo la lista de los pedidos de totoposte. ¿Y qué precio tienen? 16 pesos los hacen en 16 pesos y ya uno, bueno, ya me pongo en contacto con usted. También quiero un queso, nos dice el güerito. Órale pues, también quieren un queso y ahí estamos haciendo la lista. ¿Qué precios tienen? 16 pesos. Por aquí dice, hola, buenos días, saludos. ¿A cómo están los totopostes? Ahorita, vamos a dar el precio, pero ya en privado, ¿sale? Exacto, gracias. Bueno, pues nosotros nos vamos y esa es la idea. Imagínese alguien de allá en esa zona donde yo vivo, donde del Cuyo, de la ribera, ahí de la colonia, mucho desempleo. Imagínese usted que una señora que se dedique a hacer totoposte, otra a hacer dulce de coco, otra a hacer, y que se unieran y viniera alguien a vender aquí. Hay una comunidad intensa de santacruceños, del Cuyo Álvaro Obregón, de Zaragoza, de Punta Arenas, de Loma Bonita, ese mercado interno que podía revivir ese tipo de ventas, que son ventas artesanales. Pero bueno, a ver, vamos a ver si funcionan los totopostes. Ya nos vamos. Mañana es jueves, mañana los espero, mañana a todos mis amigos que hayan escuchado, y si no, corran la voz, quieren totoposte,
vamos a hacernos la idea de traer 100 totopostes al precio y para así pagar el transporte, para que así venga Pancho Centeno con el bonche de totoposte, de dulce de coco, de queso y de todo eso, ¿sale? Nos vemos. A nombre, en el máster está conmigo Diana Laura Arias Pech. Gracias, Diana. Gracias por tu participación. Mi productora Vivadillo, un servidor, Octavio Sánchez Espinosa, va a seguir comiendo totoposte. Todavía le quedan unos allí. Así es que a disfrutar de todo esto y a disfrutar de la vida. Que tengan excelente mitad de semana. Nos vemos. Si nos vemos, nos saludamos. Y si no, mañana en La Pelusa, a través de Bandolera, nos escuchamos. Hasta mañana. Vámonos con esto de Master Cumbia, el peliculón. Lo nuevo, nuevo de Master Cumbia está aquí en La Pelusa. ¡Vámonos!

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0: Protestan pescadores durante evento de Campeche Sabe a Mar. Un grupo de aproximadamente 40 pescadores se manifestó en el Centro de Convenciones de Campeche, en San Francisco de Campeche, donde se lleva a cabo el evento Campeche Sabe a Mar, organizado por el Instituto de Pesca del Estado. Inconformes expresaron su descontento por la presunta falta de entrega equitativa del programa de apoyo al diésel y señalaron que la distribución del beneficio no se ha realizado de manera justa.
1: Como le dijimos al secretario de gobierno, este tema no es ahorita.
2: Sí, yo lo sé.
1: Vamos para cuarto año, y lo tengo que decir porque hay que decirlo, porque no puedes engañar a la gente, a todo el sector, que nosotros nos estamos aprovechando por algo. No es así. No, es un tema que veníamos trabajando de hace 4 años, porque sabíamos que le están dando diésel a los armadores de altura. Eso no lo veo mal, está bien. Lo único que vemos mal es que no nos estaban dando a nosotros.
3: Eso ya está claro,
1: pero muchos medios no lo saben, compadre. Ya lo hemos platicado, muchos medios no lo saben, porque eso es lo que se ve en redes sociales, que no estamos aprovechando. Aquí no es aprovechar, es algo que hay un programa que se llama PANMA, que es parte del sector. Y ahorita, por la presión de la gente que le estamos haciendo, ya quieran hacerlo rápidamente. Cuando menos este año 2026, que sea transparente lo que es del sector CD, nada más lo que queremos.
3: Es lo único que queremos, hablar con ellos.
1: No queremos otra cosa, que haya problemas, no. Definitivamente no queremos eso. Queremos que haya transparencia, lo que es del sector, que se le dé al sector.
3: Como no nos invitaron al de Ceiba, entonces, Champotón. Al de Champotón, entonces se me hace una grosería por parte del director que arme eventos y esta gente que sale al mar, pues no le inviten.

malestar entonces entre un grupo de pescadores allá en San Francisco de Campeche. El gobierno municipal de Carmen informó a la ciudadanía que es totalmente falsa cualquier publicación o anuncio que se ofrezca la venta de renta o apartado de espacios, mesas, sillas o lugares preferenciales para el concierto de Yuridia en el marco de la Feria Carmen 2026. Reiteró el gobierno municipal que este evento es completamente gratuito, por lo que ninguna persona está autorizada para comercializar o reservar espacios dentro del recinto. Se exhorta a la población a no realizar pagos, depósitos o anticipos derivados de este tipo de publicaciones y a denunciar cualquier intento de fraude a través de los canales oficiales del gobierno municipal de Carmen. Se invita a la ciudadanía a mantenerse informada únicamente por medio de las plataformas oficiales. Quiero decirles que el gobierno municipal también dio a conocer que a partir del sábado es que se va a aperturar el espacio para que puedan acudir a ganarse un lugar o bueno a presenciar el concierto de la cantante Yuridia, con el compromiso de brindar una experiencia segura, ordenada y equitativa para todas y todos. El gobierno municipal de Carmen informó que las filas para ingresar al concierto gratuito de Yuridia podrán realizarse a partir del sábado 25 de julio a las 9 de la mañana. Esta medida tiene como finalidad cuidar la integridad de las y los asistentes, así como proporcionar que todas las personas que tengan la misma oportunidad de disfrutar el espectáculo, evitando que sea necesario permanecer durante varios días en las inmediaciones de la concha acústica. Por ello, se ha invitado respetuosamente a no acudir antes del horario establecido y a seguir en todo momento las indicaciones del personal organizador y de las autoridades, quienes estarán trabajando para que el acceso se realice de manera segura y ordenada. El gobierno municipal agradece la comprensión, la colaboración y entusiasmo por ser parte de esta gran celebración. El concierto de Yuridia se llevará a cabo el domingo 26 de julio a las 9 de la noche en la concha acústica, como parte de la Feria Carmen 2026.

A nivel estatal, la Secretaría de Salud ha aplicado más de 45,000 vacunas antirrábicas a perros y gatos como parte de las acciones permanentes para proteger la salud pública y el bienestar del el bienestar animal. La Secretaría de Salud mantiene la cobertura de vacunación antirrábica en los 13 municipios del estado. En lo que va del 2026, las brigadas zoonosis han aplicado 45,208 dosis a perros y gatos, fortaleciendo la prevención de la rabia y contribuyendo a conservar a Campeche libre de esta enfermedad. Las brigadas fijas y móviles continúan recorriendo colonias y comunidades para acercar este servicio gratuito a la población. En el Distrito de Salud para el Bienestar número 1, que comprende los municipios de Calquiní, Campeche, Champotón, Sibalché, Eselchacán, Jopelchen, Ceiba Playa y Tenabo, se han aplicado 15,924 vacunas. En el Distrito 2, que corresponde a Calakmul, Candelaria y Escárcega, se registran 27,577 dosis, mientras que en el Distrito número 3, que corresponde a Carmen y Palizadas, se contabilizaron 1,707 aplicaciones. De manera complementaria, se han realizado 670 esterilizaciones caninas y felinas como parte de la estrategia para fomentar la tenencia responsable de mascotas a fin de que se fortalezcan las medidas de prevención de la rabia, una enfermedad mortal que puede evitarse mediante la vacunación anual de perros y de gatos. La Secretaría de Salud también continúa reforzando las jornadas de vacunación antirrábica y las acciones del bienestar animal en todo el estado, por lo que se exhorta a la población a mantenerse atenta al recorrido de las brigadas de zoonosis que se llevan a cabo en todo Campeche.

0: Más de 1,000 viviendas del bienestar se están gestando para Champotón. El delegado federal del bienestar en Campeche, José Cardoso Rivero, anunció que el programa de vivienda en Campeche, el programa Vivienda para el Bienestar, llegará a Champotón con más de 1,000 casas luego de Escárcega, Campeche y Candelaria. El apoyo es para mayores de edad con dependientes, sin casa propia, sin Infonavit o Fobiste y con ingresos menores a 2 salarios mínimos y sin apoyos previos de la vivienda. Vamos a escuchar este pronunciamiento que hizo el delegado federal del bienestar, de los programas del bienestar en la entidad, José Cardoso Rivera.
1: Ya estuvimos haciendo esto en Escárcega, en Campeche, en Candelaria, y esta vez nos toca hacerlo en el municipio de Champotón. Son más de 1,000 viviendas que van a estarse construyendo. ¿A quién va dirigida este tipo de vivienda? Este tipo de vivienda va dirigido a las personas mayores de edad con dependientes económicos, que no cuenten con una vivienda propia, que no sean derechohabientes de Infonavit, de Fobiste, de cualquier otra institución de vivienda. En pocas palabras, que no puedan ser sujetos a algún crédito de vivienda, que tengan un ingreso familiar menor a 2 salarios mínimos, esto es menos de 17,800 pesos mensuales, y no haber recibido previamente algún apoyo de vivienda. ¿Qué les estamos solicitando? La identificación oficial vigente, la CUR del solicitante y de las personas que dependan económicamente de ellos, un comprobante de declaración de ingresos y nosotros ahí tenemos un formato con el cual les apoyamos, porque este es un programa de buena fe, y también en caso de que tengan alguna discapacidad, que nos den el comprobante, porque esto es importante, porque llevan cierta prioridad las personas de movilidad limitada, adultos mayores o personas con discapacidad, y también en su momento tendrán que ayudarnos con un certificado de no propiedad.
0: ¿Cómo están? Bienvenidas, bienvenidos a esta segunda emisión a través de Bandolera 92.3 FM. A nombre de todo el equipo, me acompaña Diana Arias en los controles técnicos, Patti Contreras en la coordinación y producción. Soy Slips Pérez Rodríguez. Permítanme hacer una pausa. Hay más información que compartir con todos ustedes, pero antes les recuerdo que estamos de feria, y si hablamos de feria, hablamos de la oportunidad de recibir a visitantes de diferentes estados. Por cierto, aprovecho para darles la más cordial de las bienvenidas quienes vienen de diferentes puntos de la República Mexicana, desde el centro del país, quienes nos visitan desde el estado de Tabasco, Veracruz, también Puebla, Yucatán, Quintana Roo también, para la gente que nos visita de otras entidades del norte, también de nuestro territorio nacional, sean todos ustedes bienvenidos. 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
0: Oiga, son las 13 horas, la 1 de la tarde con 21 minutos, 1 con 21. Más de la mitad del país está sin homicidios. México registra 21 casos mínimo desde el 2019. El 21 de julio del 2026, las fiscalías estatales y dependencias federales reportaron un total de 21 víctimas por el delito de homicidio en todo el territorio nacional, de acuerdo con el corte diario difundido por el Gobierno de México. La cifra representa, según reportes, el número más bajo registrado desde que se comenzó a publicar este conteo diario en el 2019. Esta comparación histórica no se desprende directamente del documento oficial del corte, por lo que pues hay que contrastarla con declaraciones específicas de la autoridad competente. Hay 18 entidades sin homicidios registrados del total de 32 entidades federativas, 18 no reportaron ningún homicidio en la jornada del 21 de julio. Es decir, estamos hablando que no se reportó ninguno el día de ayer. ¿Qué estados son? Bueno, de entrada, del total de 32 entidades federativas, 18 no reportaron ningún homicidio de la jornada, lo que equivale a más de la mitad del país. Entre los estados con cero víctimas se encuentran Aguascalientes, Baja California Sur, Campeche, Chiapas, Chihuahua, Coahuila, Durango, Hidalgo, Michoacán, Nayarit, Nuevo León, Querétaro, Quintana Roo, San Luis Potosí, Sonora, Tlaxcala, Yucatán, Zacatecas. Los estados con más casos reportados, en contraste, las entidades con el mayor número de víctimas fueron Guerrero y Jalisco con 3 casos cada uno, el Estado de México y Guanajuato con 2 casos cada uno, Tabasco con 2 casos, el resto de las entidades como Baja California, Ciudad de México, Colima, Morelos, Oaxaca, Puebla, Sinaloa, Tamaulipas y Veracruz reportaron un caso cada uno de acuerdo con

México presentó 20 denuncias ante fiscalías de Estados Unidos por la muerte de mexicanos. La Fiscalía General de la República emitió recursos para abrir investigaciones. La Secretaría de Relaciones Exteriores informó que el pasado 13 de julio, el embajador de México en Estados Unidos, Roberto Lasseri, presentó 20 denuncias ante fiscalías estatales y fiscalías de condado de dicho país por la muerte de 17 connacionales bajo custodia en operativos del Servicio de Inmigrantes y Control de Aduanas, el ICE. Por medio de un comunicado, la Cancillería, a cargo de Roberto Velasco, detalló otras de las acciones que han hecho que ha hecho el gobierno de México luego de que la presidenta Sheinbaum anunciara que se presentarían las denuncias. Añadió que 8 de las denuncias se presentaron ante fiscalías y 12 ante la Fiscalía de Condado en las jurisdicciones donde ocurrieron los fallecimientos, esto es, en los estados de Arizona, California, la Florida, Georgia, Illinois, Luisiana, Missouri y Texas. Otras medidas del gobierno de México ante la muerte de mexicanos. Otra de las medidas informadas por el gobierno de México se encuentran que el 14 de julio la Embajada de México en Estados Unidos transmitió al Departamento de Justicia por conducto del Departamento de Estado la denuncia remitida por la fiscal central de la República, por la fiscal Ernestina Godoy, respecto de los 17 casos con la solicitud formal de abrir investigaciones correspondientes y de emitir una respuesta sobre el recurso. Fue asesinado el periodista Francisco Alejandro Leiva en Oaxaca. Atacantes le dispararon en un puesto de comida. El periodista Francisco Alejandro Leiva Aguilar fue asesinado esta mañana con disparos de arma de fuego. El crimen ocurrió en un puesto de comida en el interior del fraccionamiento La Esmeralda, ubicado en el municipio de San Pablo, Etla, y fue perpetrado por sujetos armados. El crimen fue directo en contra del periodista, del comunicador. Él fue director de Corto TV y actualmente mantenía su actividad periodística a través de su columna El Zumbido del Moscardón, y su última publicación fue hace 6 horas. Sus opiniones y trabajos estuvieron enfocados en cuestionamientos al gobernador de Oaxaca, Salomón Jara Cruz. Así, lamentablemente, otro asesinato más ahora fue en Oaxaca.

0: Les quiero agradecer, la confianza, gracias a todas las personas que amablemente nos envían sus comentarios, sus puntos de vista al 938-156-9896. Voy con un par de notas de audio, inmediatamente voy a una mención y después una pausa, ¿les parece? Y más adelante los mensajes leídos. Escuchemos esto.
1: Aguas, este es un asalto, dijeran los taxistas, ¿no? Este es un asalto, y lo digo porque con el nuevo cobro que tienen ahorita de la feria para cualquier destino de la ciudad, ¿de cuánto? De 100 pesitos, señores, 100 pesitos. Así que si vas a la feria, guarda tus 100 pesitos. O les doy un consejo, porque ya me ha pasado dos veces. Cuando estén en la fila donde lo vayan a agarrar, pregunten primero cuánto va a ser, cuánto van a cobrar, porque si no, los van a asaltar con 100 pesos. Ya todos están de acuerdo, o la mayoría en su totalidad, pero para mí es como un asalto, de 100 en 100 en 100, estos, lo que no han hecho antes de la feria, lo están haciendo ahorita. Así que pónganse pilas, pregunten antes de subirse el taxi, que no los agarren confesados, porque ese es el costo de la mayoría de los taxistas, 100 pesos. Adentro del taxi ya no puedes ni patalear, porque es lo que te van a decir, capaz que te agarren a trancazos. Ese es mi comentario.
2: Buenas tardes, Eli. Buenas tardes por aquí. Saludos a mis pasajeros que traigo aquí con la aplicación, ya que el señor taxista dijo que si le subía, le prendía el clima, le costaba un extra, porque dice que ellos manejan aquí en Karen sin clima. Saludos y gracias por seguir así. Los taxis en Carmen vienen a visitarnos desde Puebla, vienen desde Puebla a visitarnos, y pues aquí están para lo de la Virgen. Aquí van a estar unos días para lo de la Virgen. Pues, qué lamentable, ¿no? Que sigamos igual. Saludos y buena tarde.
0: Gracias a ustedes por la comunicación. Regreso un momento, pero antes.
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Bien, son las 13 horas, la 1 de la tarde con 36 minutos, 1 con 36. Voy con los mensajes que nos envían al 938-156-9896, una buena cantidad de mensajes. Dice, buenas tardes, es Dips, se me perdió mi placa, hay recompensa por devolverla. Informes a este número al 939. ¿Es 939 o 938? Es que me pusieron 939 nada más para revisar bien. 939 dice aquí 1641549. La placa es D de Delta, K de Calimán, A de Armando, DKA, ese es el término, DKA 547C del estado de Campeche. 547C del estado de Campeche. Buen día, quiero solicitar un favor, dice, para localizar un teléfono celular, se quedó en un

Hospital General lo enviaron a la colonia Centro, ¿verdad? A la 26A. Lamentablemente no recuerdo el número del taxi, pero el copiloto era una mujer. ¿Cómo que copiloto? ¿Cómo que copiloto? A ver. Si se entiende que no deben de ir más que la persona adecuada, o no estamos respetando esta parte. A ver, compañeros taxistas. Ya tienen tarifa nueva, ¿no? Desde hace mucho tiempo. Una tarifa excesiva. ¿Siguen dando el servicio colectivo? Es pregunta. Buen día, señores Lips. No tenemos agua en Tierra y Libertad. Buen día. Creo que deberían de meter a la cárcel a los que están haciendo negocio con algo que es gratuito, pero también a los que compran. Pues si no hubiera quien compra, no hubiera quien vendiera. Me da mucho coraje y tristeza ver que cada que hay una de las fiestas importantes de la isla pasa esta situación y lo único que están haciendo es que cancelen todos los beneficios que nos dan en estos eventos. Al cobrar las entradas ya no venden gente de otro, ya no viene gente de otro lugar y el municipio ya lo va a ver como negocio. Bueno, esa es mi opinión. Buen día. En primer lugar, no existe un lugar idóneo para este tipo de conciertos. Dice, esa concha acústica a media obra no lo es. Como dicen que no se puede apartar lugares y ya muchos desde el domingo ya están ahí apartando el lugar. Ya los quitaron. Anoche hubo un operativo. Dice para el concierto Yuridia, efectivamente para eso los quitaron. Buenas tardes, una pregunta, ¿usted sabe por qué no ha habido agua? Ya comenté que estaban en reparación los dos acueductos, estaba bombeando, déjeme actualizar de una vez con la gente de el sistema municipal de agua potable, qué es lo que ha sucedido, si efectivamente ya avanzaron los trabajos o si todavía se van a prolongar más. Entiendo que hay inconformidad, pero bueno, hay situaciones que son se dan ajenas al sistema municipal. Sí, tengo entendido que hubo un rayo que por ahí dañó dos equipos y por ahí también se tuvo la la afectación también en el otro acueducto. A ver, yo estoy preguntando cómo vamos para ver si ya finalizaron los trabajos. Se estaba bombeando agua, sí, a la ciudad, pero con baja presión. Con baja presión, esa es la realidad. Entonces hay que cuidar el agua. Dice por acá, a ver, es Dips, dice, a ver, ya me perdí en los mensajes. Dice, buenas tardes, es Dips. A ver, es que me perdí por acá. Ya. Deberían de meter a la cárcel, dice, al cobrar las entradas ya no vienen gente. En primer lugar, no existe un lugar, ya comenté esto también. Buenas tardes, una pregunta, ¿sabe lo del agua? Ya estoy investigando. Buenas tardes, a lo referente a lo del concierto, el acceso debería ser el mismo día como a partir de las 12 del día para que tanto para que con tanto tiempo de anticipación sea el mismo relajo. Buenas tardes, para felicitar a Ernesto Alonso Ortiz Falcón, a ver la terminal, por haber terminado la preparatoria como técnico mecánico naval de parte de toda su familia. Muchas felicidades para Ernesto Alonso Ortiz Falcón. Buenas tardes, Slips, una pregunta. ¿Ya se compuso lo del agua? Todavía no. Estoy checando esto que me están solicitando. Slips, comentario. Yo creo que también las deberían de quitar a las personas que se pasaron a hacer la fila pegado a la malla, porque eso es una burla al gobierno municipal sobre las recomendaciones que se dieron de hacerlo el sábado. Estas personas lo que van a provocar el sábado va a ser un desaguisado cuando las demás personas quieran llegar el sábado y estas personas no le quieran permitir hacer su fila adelante, sino hasta atrás de ellos, alegando que ellos ya estaban haciendo fila desde el martes. De hecho, debería de ser hasta el domingo la apertura para hacer la fila de entrada, porque también habemos personas que trabajamos hasta los sábados y no se hace justo. Saludos, Sleep, excelente tarde. Nos comparten por acá, dice, la taquería El Padrino obstruye la visibilidad de la calle 40 por 33, Colonia Centro, de la casa de Paula, la fotógrafa. Si de por sí es complicado seguir la 33 pasando la 40, con esa taquería se pone muy peligroso la cruzada, porque los que vienen de la 40 pasando los semáforos ya vienen a la velocidad alta. Ojalá se pueda hacer algo que la taquería no ocupe la banqueta porque tapa la visibilidad, nos comparten este mensaje. Buenas tardes, ¿sabes del agua potable acá por mi colonia San Nicolás? No hay agua. Ya solicité información a ver que nos actualicen. Es Dips, si quieren levantar los

0: No les entiendo. Escríbame bien, por favor. Digo, trato de... Ay, señor Slip, siquiera quieren levantar los taxis, dicen... Ah, los taxis, ¿no? Que hablen por teléfono y no te levantan. Ah, bueno, quiero entender que es por lo de los taxis. Saludos, Dios me lo bendiga. Aquí siempre, aquí pilas como siempre. Gracias, Willy. Un saludo para la señora Celia y para la tía Betty que están en sintonía. Buenas tardes. Dice, ya se activó el suministro de agua potable. ¿Es pregunta o es afirmación? Buenas tardes. A lo que se refiere al transporte en todo el estado, ya sean combis urbanos y taxis, mientras el gobierno se siga dedicando a cobrar los tarjetones, concesiones y las dichosas revisiones, nada va a cambiar en el transporte. Pongan a la persona que sea. La Secretaría del Transporte solo obedece órdenes del gobierno del estado. Eso siempre lo hacen los taxis. Saludos a mi mamá y a la tía Betty. Dice, buenas tardes, Dips. Aquí sigo de frente en bandolera escuchándolo. Soy Lázaro Raya. Gracias, Lázaro. Gracias por leer mi mensaje. Buenas tardes, Slips. Así como hacen cola en la concha acústica, así deberían de hacer cola para pagar el agua y el predial. Así mandaron el mensaje. Slips, ¿qué están cobrando? La entrada al concierto. ¿Qué están cobrando la entrada al concierto de Yuridia? No, no es cierto. El evento es gratuito y no se deje engañar y tampoco estafar. Por el tema de que yo le aparto el lugar, no, no es cierto, no hagan eso. Edith, buenas tardes. Si los quitaron de la explanada, pero se pusieron al lado de las carreras de caballos, allí siguen, no se ha resuelto nada, que son los mismos que el sábado van a aprovechar a no dejar que nadie vaya a hacer fila normal, se sigan agandallando. Si los taxistas, si siguen colectivos, si llevan una persona, le levantan a otra persona. Entonces, no están cumpliendo los taxistas, ¿no? Ellos que se reclaman mucho la legalidad y el tema de las plataformas. Slip, esa taquería es cierto, estorba con su anuncio y está sobre la escarpa. ¿Por qué Gobernación no los reubica en un lugar que no estorben? Nos comparten este mensaje. A ver, uno último. Slip, discúlpame, ¿pudieras conseguir el teléfono del noticiero de telereportaje de Villahermosa? A ver, déjeme por aquí revisarlo. Chuy ya se retiró, pero quedó su hijo al frente. A ver, déjenme por acá revisar en un momentito más si tenemos ese número telefónico. Faltan 15 minutos para que sean las 2 de la tarde. Ya me dio hambre. 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

0: Hay una situación que tendrá que resolver la máxima casa de estudios en el país, la UNAM, la Universidad Nacional Autónoma de México, porque este año decidió realizar los exámenes de admisión para las licenciaturas de manera virtual, a través de una plataforma. Bueno, pues quiero decirles que se detectó que hubo fraude en algunos exámenes. El creador de contenido y programador especializado en inteligencia artificial y finanzas, Helios Ocaña, publicó en X una serie de gráficas sobre los resultados del concurso de selección 2026-2027 de la Universidad Nacional Autónoma de México para las carreras como Medicina, Actuaría e Ingeniería Aeroespacial. Explicó que el análisis muestra un incremento en los puntajes de ingreso, pero aclaró que los datos públicos disponibles no permiten confirmar ni descartar si la inteligencia artificial u otro factor influyó en esos resultados. Es difícil saber o tener la certeza de exactamente qué fue lo que tuvo más impacto en este cambio tan importante en los puntajes. Ocaña detalló que las gráficas fueron elaboradas con información pública de la Dirección General de Administración Escolar de la UNAM, correspondiente a los últimos 6 años. Para ello, descargó manualmente los resultados de cada convocatoria y posteriormente procesó la información mediante Python, un lenguaje de programación que le permitió organizar, limpiar y analizar los datos para comparar el comportamiento de los aciertos obtenidos por los aspirantes. El creador de contenido explicó que el objetivo de su trabajo fue aportar claridad a la conversación que surgió en redes sociales tras el aumento de los puntajes mínimos de ingreso. Precisó que el análisis es únicamente descriptivo, ya que la información disponible solo incluye el número de aciertos y si cada aspirante fue aceptado o no, por lo que resulta insuficiente poder determinar las causas detrás de los cambios observados. ¿Qué es lo que está diciendo aquí esta persona? Que este año hubo un incremento en los puntajes del examen de ingresos. Indudablemente, pues todo esto huele precisamente a cuestiones que indudablemente pues hay que revisar, ¿no? Saber qué es lo que sucedió. Bueno, pues la UNAM tendrá que resolver esa situación. Hoy la presidenta de México reaccionó al anuncio del rector de la UNAM, Leonardo Lomelí, quien instruyó a realizar un informe para investigar presuntas anomalías en el examen de ingreso a la licenciatura, y afirmó que es una decisión autónoma. Durante la conferencia matutina desde Toluca, la presidenta Sheinbaum explicó que es una decisión, sí, de la UNAM.
1: Decisión autónoma. La UNAM es una institución autónoma. Ellos toman la decisión de cómo hacer el examen. Evidentemente, pues no es una, desde mi punto de vista, no es una falla de las autoridades universitarias o de quienes aplicaron el examen, sino a lo mejor no tomar en cuenta pues todo el desarrollo tecnológico que existe ahora con la inteligencia artificial para la aplicación de exámenes en línea. Y ellos tendrán que definir pues cómo resuelven esta situación y cómo caminan hacia adelante.
2: ¿Haría un llamado usted a los aspirantes?
1: Bueno, sí, a todos los que aspiran a una institución de educación que tiene algún examen de admisión, pues a que no se haga ningún tipo de... Y a las instituciones, hoy ha cambiado mucho la manera de enseñar a partir de la inteligencia artificial. Antes, como maestras y maestros, dejábamos trabajos en casa como una forma de calificar el aprendizaje de un estudiante. Ahora, con el uso de la inteligencia artificial, pues es muy difícil para el maestro o la maestra conocer si se usó alguna herramienta de inteligencia artificial para hacer un trabajo. Entonces está regresando a los exámenes orales, a los exámenes en salón de clase o algún otro mecanismo para poder evaluar el conocimiento de los estudiantes.

El INE, el Instituto Nacional Electoral, formalizó la actualización de la geografía electoral del país con la publicación en el Diario Oficial de la Federación de los resultados del proyecto de reseccionamiento 2025-2026, mediante la cual se redefinieron 307 secciones electorales en todo el país. De acuerdo al INE, la nueva configuración busca que cada sección cumpla con el rango legal entre 100 y 3.000 electores y además de facilitar la emisión del voto, mejorar la logística electoral, así como otorgar facilidad para tránsito interno y disponibilidad de sitios para instalar casillas. El proyecto se desarrolló en tres etapas. Primera fase, las juntas distritales ejecutivas elaboraron 307 escenarios, de los cuales 299 fueron recomendados. En la segunda fase, las juntas locales ejecutivas presentaron 50 propuestas adicionales y las comisiones locales de vigilancia respaldaron 68 de ellas. En la tercera fase, la Comisión Nacional de Vigilancia incorporó 9 escenarios más al análisis. Tras su desarrollo, se definió que 286 secciones cuentan con escenarios de mayor puntuación y 21 fueron recomendadas por comisiones de vigilancia. El INE aseguró que la nueva configuración permitirá un entorno más eficiente y accesible para la ciudadanía al facilitar la instalación de casillas y el tránsito interno en las secciones.

0: Hoy la conferencia de prensa fue en el Estado de México. La presidenta Sheinbaum y la gobernadora del Estado de México, Delfina Gómez, atestiguaron la presentación de los robots policías Ceci y K5, que son asistentes del C5 mexiquense, en la conferencia mañanera de este miércoles 22 de julio en Toluca. Sheinbaum Pardo observó una conversación con Ceci, asistente con inteligencia artificial, para el apoyo de operaciones también en También entre risas observó la las peripecias del perrito robot. ¿Hasta dónde hemos llegado, no? Con estos instrumentos tecnológicos. Vamos a escuchar parte de lo que sucedió el día de hoy en la conferencia de prensa en la mañanera.
1: Aquí tenemos dos elementos que se integran a este C5, que es Ceci, en honor a aquí es el centro de aquí es el centro de C5, y el K7, que es este perrito que nos ayuda también. ¿Qué es lo que ahorita ya está saludando? Es muy educado, también C5 saluda. Ahorita ellos van a comentar un poquito lo que hace. Y sí comentarles que todo lo que se ha realizado, ahorita va a pasar un video, pero todo lo que está transmitiendo, que se actualizó y precisamente se mejoró. Y todo esto ha sido precisamente gracias a todo lo que ha hecho nuestra presidenta de invertir este gran recurso económico, pues nos ha permitido a nosotros como gobierno estatal aplicar el recurso en otros temas como son seguridad, como son también campo, como son movilidad. Y en lo que se refiere a lo que ahorita se ha hecho, pues todo lo materializado, sí vale la pena aclarar lo que en estos 6 meses, pues son con recursos estatales, con requisiciones extraordinarias al presupuesto, y que además sin ninguna, no hemos pedido ningún préstamo, ninguna situación que pueda poner en riesgo la economía de

0: Son ya las 2 de la tarde, 2 en punto.
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0: Esta semana se dio a conocer, bueno, propiamente se había hablado mucho sobre la sentencia y la aceptación de el Mayo Zambada, sentencia de culpabilidad, es decir, el aceptar que cometió delitos y con ello, bueno, se evitó un juicio que iba a ser largo y además costoso. Bueno, pues quiero decirles que se ha hablado mucho sobre esta supuesta restitución que está pidiendo el gobierno de Estados Unidos, 15 mil millones de dólares, un dineral. Y pues muchos se preguntaron, bueno, ¿y México qué? ¿No va a pedir una tajada de eso? Hoy se le preguntó al secretario, al secretario de Seguridad y Protección Ciudadana, Omar García Harfuch, en relación a si también se solicitaría la posible extradición de Ismael El Mayo Zambada para que purgue su condena en México. Esto fue lo que dijo en la conferencia de prensa.
1: El abogado Frank Pérez, abogado de Ismael El Mayo Zambada, señaló en la entrevista en Milenio que su cliente no tiene propiedades a su nombre. Preguntarle en ese sentido si las fuerzas federales aquí en México han logrado detectar o asegurar algún bien o alguna propiedad a nombre de Ismael
2: De
1: Zambada.
2: él directamente a su nombre, no. Se han asegurado una gran cantidad de cuentas, de propiedades, sobre todo de cuentas congeladas de WIF. WIF ha hecho un avance muy importante que podemos presentar aquí con instrucción de la señora presidenta, de todas las organizaciones criminales. Precisamente se lo acaban de presentar a la señora presidenta en gabinete, lo podemos presentar aquí. Pero a nombre de él específicamente no, sí de las organizaciones criminales y han sido una cantidad considerable de cuentas, inmuebles, etcétera.
1: ¿Se tiene algún cálculo de la malliza, por ejemplo?
2: Lo podemos presentar de lo que se ha hecho, de cuánto se ha congelado y cuánto se ha asegurado a cada organización criminal con todo gusto.
1: También decía el abogado en esta entrevista, secretario, que el deseo de Ismael El Mayo Zambada es cumplir su sentencia o parte de su sentencia en nuestro país. ¿Esto es factible?
2: Ya tendría que determinarlo la Fiscalía General de la República si solicita la extradición.

0: Oiga, hay una situación que se presentó en Tamaulipas. La presidenta hoy afirmó que las academias o centros militares no dependen de la Secretaría de la Defensa Nacional, por lo que descartó que el gobierno federal revise su operación tras la muerte de Dafne Zapata, adolescente que murió en un campamento en Tamaulipas. En la conferencia mañanera, la mandataria fue cuestionada sobre si haría un llamado a revisar las actividades de los centros militarizados. Vamos a escuchar lo que dijo esta mañana en la conferencia.
1: En primer lugar, preguntarle, presidenta, hace unos días se dio a conocer la muerte de la adolescente Dafne Zapata, de 13 años, en un campamento militarizado en el estado de Tamaulipas. Su madre ha denunciado que fue violentada en este centro. Preguntarle si haría un llamado a revisar las actividades en estos centros militarizados.
2: Sí, no dependen de la Secretaría de la Defensa, no sé si... es decir, son centros estatales de educación, que tienen una formación con base militar, con una estricta disciplina. En este caso, pues es de Tamaulipas, y es el gobierno del estado quien debe hacer todas las investigaciones y revisar cómo están operando estos centros.
1: Okay, muchas gracias, presidenta. En otro tema...

0: Vamos con notas de audio y con su participación. Les recuerdo el número telefónico 938-156-9896.
1: Señor Lip, buenas tardes. Nosotros los taxistas en la feria, juego de 6 tickets de a 20 pesos, échale pluma, 120. Un juego de bola de las niñas ahí, te meten entre las pelotas de aire, 100 pesos. ¿Y quién le dice algo? Lo que hace el gobierno. Ahí también se debe poner consciente el gobierno de la gente que no tiene un poco de dinero. Okay, ¿no?
2: Sí, buenas tardes, señor. Sí, es cierto eso, sí es cierto. Los taxistas cargan ahí a veces con su esposa o qué motivo, cargan gente a veces ahí con ellos ahí de copiloto. Sí, tiene razón.
0: Bueno, se entiende que ya no tendría que darse esto, ¿no? Por eso es que está la tarifa, que es cara, que en su momento fue dada a conocer y que, bueno, algunos taxistas incluso no estaban de acuerdo con la tarifa, que fue excesiva, pero se entendía, o bueno, no se entendía, se decretó incluso por ley, por disposición, que no podían dar un servicio colectivo, tenía que ser un servicio del punto A al punto B con el con la persona que les hizo la parada y quienes están dando el servicio. Bueno, dice Slip, hay un puesto que está sobre la escarpa rumbo al mercado antes de llegar a Electra, tiene mucha mercancía, no puede pasarse, acapara casi toda la escarpa. Esto de puesto se encuentra enfrente del almacén de Toy, estorba paso. Slip, da coraje que la gente esté apartando lugares para el concierto de Yuridia. Dice, la gente que viene de visita no puede ver el concierto porque las autoridades no hacen nada y quitan. ¿Por qué las autoridades no hacen nada y quitan a esa gente? Ya los quitaron ayer. Ayer mismo se hizo un operativo y se recomendó que no estén, que bueno, sea hasta el sábado. Buenas tardes, coincido con la persona que comentó lo de la taquería El Padrino. Me había reservado mi comentario porque comprendo que son empleadores y nadie quiere perjudicarlos, pero sí obstruyen la visibilidad a los que venimos de la calle 33, ocupan parte de la calle que no permite ver adecuadamente si vienen o no. Vehículos de la calle 40 se estacionan ahí, sus clientes, aparte de esas personas de pie comiendo, y también tapan, sumando que tienen una banderola que también obstruye. Ojalá puedan tener opción de ajustar sus espacios para evitar algún accidente. Buenas tardes, Sleep. Yo soy taxista. Hasta ahorita se ha respetado la tarifa del servicio, pero hay familias que son más de 5 personas y te ofrecen ellos mismos que le cobren 100 pesos, pero ya es responsabilidad de uno si los lleva por el seguro excedente. Dice, excelente tarde. Buen día, Slips, para reportar que desde hace un mes no está funcionando el alumbrado público en la calle Sor Juana Inés, entre Avenida Corregidora y Francisco Villa, de la colonia Insurgentes, entrando por la Pollería Mondragón. Nota, el poste no tiene número. ¿Para qué quieren la extradición del Mayo Zambada a México? ¿Para que lo exoneren como hicieron con el general Cienfuegos, que fue exonerado aquí en México? No se peleen, quiero llorar solo con Yuridia. Bueno, son las 2 de la tarde con 12 minutos. Sí, ya viene, ¿no? La música de Yuridia, la buena música de esta extraordinaria cantante. Bueno, antes de ir a una pausa, tenemos otra notita de audio. Escuchemos.
3: Buenas tardes, Lee. Buenas tardes. Ya que están hablando también de los taxistas que llevan a su esposa también ahí, ¿por qué también no hablan de los Didi que también llevan acompañantes? Los Didi también llevan acompañantes. Aquí se ven muchos en Plaza Centralia. Ahí llegan los Didi con su acompañante. No sé si es su novia, su querida, su mujer, quién sabe. Pero ahí llegan a buscar a la gente también. ¿Por qué nada más hablan de los puros taxistas? Si también los Didi hacen de las suyas. Cuando está lloviendo, cobran la tarifa de 150 a 200 pesos. Y si el taxista le cobra 10 pesos de más o un poco más, de volada suben en las redes sociales a los taxistas, le toman fotos. Bueno, hablan mal de los taxistas, pero de los Didi nunca habla la gente. Así le cobren caro, están contentos. Pero si el taxista le cobra un poquito más, hablan del taxista. También debe de ser consciente la gente, no nada más hablar de los taxistas, hablar también de los Didis, del Indrai, que son las aplicaciones que llevan sus acompañantes ahí en los vehículos. Ese es mi comentario, Slip. Buenas tardes.
0: Bueno, pues como todo, ¿no? En la viña del Señor hay de todo.
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quiero recordarles para las personas, para nuestros jóvenes que realizaron, estuvieron en el sorteo de el año pasado, la Junta Municipal de Reclutamiento, en el periodo de recepción para la liberación de la cartilla de identidad del Servicio Militar Nacional para el personal que cumplirá en situación de disponibilidad en Bola Negra, tienen hasta el 31 de julio. Los días de lunes a viernes de 8 de la mañana a 3 de la tarde en la oficina de la Junta Municipal de Reclutamiento ubicadas en el edificio de Desarrollo Social y Económico, esto en la calle 20. Es importante que lleven cartilla militar, la original, el acta de nacimiento actualizada, certificado de constancia del último grado de estudios, la CURP actualizada, comprobante de domicilio, identificación oficial, el INE, licencia de manejo, credencial expedida o algún o de alguna plantel educativo, cualquiera de esas opciones, en copia, carta de residencia actualizada para los jóvenes que radican en las comunidades del interior del municipio de Carmen. El trámite es personal. Esto en cuanto a los que obtuvieron bola negra. Bola azul, hasta el 31 de julio, de lunes a viernes, de 9 de la mañana a 1 de la tarde, en el sector naval, en la calle 20 por 17, la colonia Guanal. Requisitos: cartilla de identidad del Servicio Militar Nacional, acta de nacimiento actualizada, certificado constancia del último grado de estudios, la CURP actualizada y también la comprobante de domicilio actual, credencial de elector y un folder color manila tamaño carta. El trámite es personal en ambos, en bola negra y en bola azul. Y para nuestras mujeres, requisitos para el Servicio Militar Nacional para mujeres voluntarias. Es voluntario, quien quiera diga, pues yo quiero también vivir la experiencia. Bueno, pues hasta el 31 de julio, de lunes a viernes, de 9 de la mañana a 1 de la tarde, en el sector naval, ubicado en la calle 20 por 17, la colonia Centro. Requisitos: oficio expedido por la Junta Municipal de Reclutamiento, acta de nacimiento actualizada, certificado de constancia de último grado de estudios, CURP, comprobante de domicilio actual, credencial de elector, un folder color manila tamaño carta. De la misma manera, el trámite es personal.

0: La Fiscalía General de la República dio a conocer que destruyó más de 1,000 pastillas de fentanilo decomisadas en Yucatán. De acuerdo con la información, el organismo informó que eliminó el opioide sintético relacionado con diversas averiguaciones previas, carpetas de investigación y causas penales en Yucatán. Señaló que estas acciones forman parte del esquema institucional recurrente para la destrucción de narcóticos asegurados en varias entidades del país. En Tabasco, la Fiscalía aseguró un cargamento de pirotecnia en el tramo carretero Coatzacoalcos-Villahermosa. Hay dos personas detenidas. La Fiscalía General de la República en Tabasco informó que aseguraron un cargamento de pirotecnia sin los permisos correspondientes sobre la carretera Coatzacoalcos-Villahermosa. En un comunicado, el organismo de Procuración de Justicia detalló que también se detuvieron a dos personas. La Fiscalía detalló que se decomisaron 100 bultos y 90 cajas de cartón que contenían pirotecnia, por lo que se inició la investigación por los probables delitos de transporte de artificios pirotécnicos. Dos personas fueron detenidas, llevaban lagartos y tortugas en un autobús. Los dos masculinos fueron puestos a disposición de la Fiscalía General del Estado para determinar su situación jurídica. Estos dos hombres fueron detenidos por autoridades de Tabasco en los límites con Veracruz, cerca de Huimanguillo, luego de que durante un retén de revisión localizaran reptiles protegidos ocultos dentro del maletero de un autobús de viajes turísticos procediendo a su aseguramiento. Los agentes rescataron 10 lagartos morelet y 27 tortugas venusta, especies protegidas cuya transportación constituye un delito ambiental. Los ejemplares fueron asegurados en el operativo y posteriormente quedaron bajo resguardo de las autoridades correspondientes. Los dos masculinos fueron puestos a disposición de la Fiscalía General del Estado para determinar su situación jurídica. En tanto, los reptiles quedaron a disposición de la Profepa, que realizará la valoración y el procedimiento correspondiente.
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0: Solecito intenso en Ciudad del Carmen, 32 grados centígrados, la temperatura ambiente en estos momentos y además sensación térmica de 34 grados. Dice aquí, muy probablemente tengan sensación térmica en otros lugares de la ciudad. Y bueno, viento del noroeste a 16 kilómetros por hora con, déjenme decirles, con ráfagas que pueden alcanzar los 24 kilómetros por hora. Índice UV 7, alto. Se recomienda protección solar hasta las 5 de la tarde, 62% de humedad, la presión barométrica es de 1010 milibares, no hay pronóstico de lluvias para esta tarde-noche en Ciudad del Carmen, pero sí ráfagas de viento a partir de las 9 de la noche. Villahermosa, Tabasco, 37 grados centígrados, soleado este mediodía. En Tabasco, en Villahermosa, la sensación térmica es de 39 grados. El viento sopla del este-noroeste a 17 kilómetros por hora con ráfagas de 31. Esperemos que ceda un poco el calor allá en Villahermosa. El nivel UV es de 8, es muy alto. También se recomienda protección. Esto en la capital tabasqueña. San Francisco de Campeche, 34 grados, nublado, con algunos nublados. Y calidad del aire aceptable. Nos vamos con Cancún, bueno, Mérida. Vamos con Mérida rápidamente porque Mérida registra en estos momentos temperatura ambiente en estos instantes de, a ver, aquí revisamos rápidamente, sí, 35 grados en estos momentos en Mérida y una sensación térmica de 37 grados. Calor también intenso en La Blanca, Mérida. Les decía yo, del Caribe mexicano, Cancún, 33 grados centígrados, mayormente soleado. Playa del Carmen tiene 32 grados centígrados. Isla Cozumel, 31. Isla Mujeres, 32 grados. La Ciudad de México, 25 grados centígrados. La temperatura ambiente en estos momentos. Tenemos en cuanto al pronóstico personalizado para el estado de Campeche que emite la Secretaría de Protección Civil del Gobierno del Estado, tenemos un sistema de alta presión que va a favorecer el ingreso de aire húmedo proveniente del Mar Caribe, el cual interactuará con un canal de baja presión sobre la sonda de Campeche, propiciando temperaturas calurosas a muy calurosas y lluvias puntuales con actividad eléctrica y rachas fuertes de viento. La máxima 39 grados, mínima de 21. Se esperan lluvias de ligeras a moderadas puntuales. Este sistema, hay un sistema de alta presión que domina el Golfo de México y la península de Yucatán y el noroeste del Mar Caribe, favoreciendo el ingreso de aire húmedo proveniente del Mar Caribe, el cual va a interactuar, les decía yo, con el canal de baja presión sobre la sonda de Campeche. Por lo anterior, en el estado de Campeche se esperan temperaturas calurosas a muy calurosas. Durante la tarde-noche de este miércoles se contempla un incremento en el potencial para desarrollo de nubosidad con probabilidad de lluvias dispersas de moderadas a fuertes, sin descartar algunas puntualmente muy fuertes en el estado de Campeche. Estas condiciones podrían estar acompañadas de actividad eléctrica y rachas de fuertes vientos debido al desplazamiento de la onda tropical número 20 sobre el sur de la península de Yucatán. Hay un canal de baja presión sobre la sonda de Campeche y el calentamiento diurno. Se recomienda extremar precauciones ante posibles efectos de las lluvias, descargas eléctricas y rachas de viento. Evitemos resguardarnos bajo los árboles y cruzar calles o zonas inundadas y mantenernos atentos a los avisos que emita la autoridad correspondiente. Bueno, son las 2 de la tarde con 28 minutos. 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
0: ¡Listo! Y no hay para llevar. Muchas gracias por su atención. Gracias por acompañarnos a nombre de todo el equipo en este miércoles 22 de julio. Son las 2 de la tarde con 30 minutos. Cuídense mucho. Dios los bendiga y muy buen provecho.
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3: Amables oyentes, reciban todos un saludo fraternal de parte de su amigo consejero social y espiritual, el profesor Cristian. Para llevarles una vez más, como todos los días, un programa más, Secretos de la Felicidad. Esperando que este programa sea del agrado de todos y que algunas personas de ustedes, especialmente las personas con problemas, pues tengan la oportunidad de encontrar en este programa la solución más rápida, más corta, más viable al problema que esté atormentando el feliz momento de tu vida. 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Una vez más, como todos los días, vamos a pasar a la sesión de grafología a través de la radio, exhortándoles a todas las personas que me han escrito su carta que mantengan una indudable espera. Todas las cartas serán leídas en orden de llegada. En este momento le pido de favor que pongan mucha atención, porque una carta de estas que les daremos lectura puede ser la tuya.

0: primera carta que pasa en mis manos viene marcada con el seudónimo Hombre Infeliz. Dice: yo nací un 24 del mes de septiembre del año 1950. Dice la carta: estoy atormentado, hermano, a un problema que sufre mi hijo. Él está tomando mucho alcohol. Ya por su problema ha dejado de venir a trabajar conmigo al campo. Él me ayudaba mucho. También de aquí del campo salía para mantener su mujer y sus hijos. Ahora él se ha dejado de su mujer y a causa de esto ha agarrado el vicio de tomar y tomar y tomar. Ahora me encuentro tan atormentado porque fui a la casa de mis compadres, que son los padres de mi nuera, la mujer de mi hijo, y ella me dijo allá en la casa de su padre que ella está dispuesta a volver con él, pero que ella quiere que él deje el alcohol, la tomadera, ya que él cuando llegaba borracho le pegaba por la noche y se ponía muy celoso, la ofendía diciéndole que ella tenía otro marido. Yo por eso le escribo la carta, queriendo que usted me ayude a quitarle este vicio de tomar a mi hijo, ya que por el vicio ha destruido su matrimonio. Gracias, amigo, por su carta. Después de haberla leído, haberla analizado, preste atención que vamos a ayudarle. Vemos a través de su letra, amigo mío, que el problema que tiene su hijo de alcoholismo no es porque a él le guste tomar. Amigo mío, su hijo está siendo obligado a tomar bebidas alcohólicas. Su hijo visitaba, amigo, un lugar, un tuburbio de eso, un bar. Y vemos aquí a través de su letra, amigo mío, que en ese bar este hijo de usted fue donde ingirió una bebida preparada que le dio una mujer de nombre llamada Lupita. Veo que esta Lupita, amigo mío, le dio un bebedizo a su hijo y lo trae loco, lo trae sonso. Este su hijo ha olvidado a su mujer y a sus hijos y vemos claramente, amigo mío, que la enfermedad que tiene su hijo, que no puede dejar la bebida, que toma alcohol y ha dejado de trabajar, es porque la bebida que Lupita le preparó, se la preparó en una cerveza, en una bebida. A él le cayó esa cerveza fría en el estómago con la preparación y que Lupita le preparó. En esa preparación Lupita le echó de una cosa que le llaman toloache y le echó también perfume del de ella y a la vez le echó cera de veladora derretida. Y cuando le echó eso, ligado con el perfume de ella que ella usa, toloache del de ella, o escúcheme bien, y también cera de veladora derretida, se lo dio caliente en algo a comer y después más atrasito le dio una cerveza fría y esa cerveza le cayó en el mero estómago, ahí donde estaba esa preparación. Y ahora cada vez que él eructa, tira un gas de su estómago para afuera, le sale ese olor del perfume de Lupita y de eso de Lupita. Y aunque ella esté lejos de él, cuando él eructa y ese olor sale, se acuerda de ella de una vez, sonso, y la llama, hola, y esto, y lo que ella le dice, pues lo tiene embobado. Nosotros sabemos sacar este empacho que Lupita le hizo de brujería, y usted verá que su hijo va a volver a la casa, a redimirse al hogar, a atender a sus hijos, y poder poner en su puesto, en su lugar, a esta Lupita como la otra mujer, y no que le ocupe su vida entera. Amigo mío que me escribió la carta, nosotros tenemos la forma de cómo hacer que su hijo deje la bebida alcohólica y vuelva y se reúna con su mujer de sus hijos y vuelva al campo a trabajar con usted. Gracias por su carta, esperamos su visita, que Dios guarde, proteja, le dé suerte, vida y salud, amigo mío. Dice así: yo soy un hombre que me dedico a trabajar en un tráiler. Yo viajo desde aquí hasta Tijuana y voy y vengo y duro 7, 8 y a veces 15 días fuera de la casa. El motivo por el que le escribo ahorita, hermano, es que he emprendido un negocio con mi mujer de vender ropa y zapatos. Yo compro allá en la frontera pacas de zapatos y de ropas americanas. También vendo televisores usados, como son también refrigeradores y aire acondicionado. Yo le escribo cerca de aquí, de donde ustedes trabajan. El motivo de escribirle ahorita es que quisiera que usted me ayudara. Yo estoy saliendo adelante, pero Es como dice el adagio, que el ojo del amo engorda al caballo. Y yo ahora casi no tengo tiempo para atender el negocio. La única que está atendiendo es mi señora, pero ella es una mujer muy noble, es muy sencilla, y muchas personas le agarran prestado y pocos le pagan. Yo quisiera que usted me ayudara, quiero hacerle una consulta. Yo voy a durar unos días ahora por acá, por eso le escribo la carta, ya que quiero hacerle una consulta a usted, para que me dé algo, para ayudarme a que lo que se da a crédito lo paguen pronto los clientes. Voy a llevarle una lista de unas personas que me deben varios y batallo mucho para cobrarle. Un hermano mío lo consultó a usted y me dijo que ustedes son muy buenos haciendo trabajo de curaciones. Yo escribo mi carta esperando usted me pueda ayudar. Gracias, amigo, por tu carta. Después de haberla leído, haberla analizado y a través de tu letra habernos dado cuenta, haber adivinado la realidad y ver del punto en realidad que es la causa que a usted hoy en día lo tiene batallando por salir adelante y a la vez fracasando en muchas cosas, voy a comentarle por qué proviene esto. Esta mala suerte que está pasando, amigo mío, es que usted comenzó a trabajar, a negociar, así a lo puro normal, a la pura fuerza, sin prepararse. Deberá usted saber y no olvidar y recordar que desde cuando existían nuestros abuelos, escuchábamos que ellos cuando iban a hacer un negocio, preparaban un dinero, se preparaban ese dinero para que ese dinero les sirviera para la buena suerte, para que ese dinero les sirviera para avanzar y salir adelante. Ese dinero ellos lo usaban como un imán, siempre lo tenían guardado en un lugar y ese dinero le traía suerte a ellos para negociar. Amigo mío, debo decirle a usted que la causa que le está pasando, que no le pagan, amigo, no es nada más y nada menos a que usted no ha ayudado su suerte. Usted hay que prepararlo. Gracias a Dios que usted con tiempo escribió la carta para comunicarnos a nosotros los problemas que a usted le están pasando. Y ya así nosotros vimos en su letra la profundidad de dónde viene el problema. El caso de usted lo podemos solucionar en 3 días. Es fácil. 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Es bueno que traiga a su señora esposa con usted también. También le vamos a entregar unos baños para que se bañen los martes y los viernes para protegerse de envidia, salación y maldad. Y le vamos a entregar unos polvos para que usted lo eche a lo que usted vende, a los zapatos, a la ropa, a los refrigeradores, a los televisores, a los aire acondicionados. Y le vamos a entregar un amuleto para que la gente que le deben vengan con ganas a pagarle. Háganos la consulta, estamos dispuestos a ayudarle.
1: Desde la antigüedad, el ser humano ha empleado las plantas como remedio para sus enfermedades. La madre naturaleza no se equivoca, y casi todas las plantas que existen tienen un uso, ya sea alimenticio o medicinal. Las recetas caseras y las instrucciones generales sugeridas en este programa no intentan sustituir los servicios de un médico. Cuando nos enfrentamos a un problema de carácter médico, es imprescindible recurrir a la ayuda de un profesional. Pero tampoco olvidemos que la naturaleza tiene plantas medicinales que son una verdadera panacea de la salud, que han logrado hacer verdaderos milagros. Estos remedios antiguos que han traspasado milenios forman parte de las tradiciones de todos los pueblos y las religiones. En el día de hoy, una vez más, vamos a pasar a la sesión de receta naturista. Recetas que pueden ayudarle a mejorar su salud usando plantas medicinales desde la comodidad de su hogar. La receta naturista para el día de hoy es para la artritis. La palabra artritis significa inflamación en las articulaciones. La artritis ocurre en varias formas. La más frecuente es osteoartritis y artritis reumatoide. La osteoartritis es una enfermedad común degenerativa que ocurre generalmente en las personas de mayor edad. La artritis reumatoide es una enfermedad seria que afecta no solamente las articulaciones de los dedos, de las muñecas, de las caderas, de las rodillas y de los pies, pero también los músculos, tendones y otros tejidos finos del cuerpo. Tratamiento para la artritis. Para hacer esta receta debe conseguir raíces de ruda blanca. Se hace un té con 20 gramos de raíces de ruda blanca. Se pone a hervir en medio litro de agua durante media hora y se toma 4 tacitas diarias durante 30 días. Esta receta es muy buena ya que le ayuda a evitar esos fuertes dolores reumáticos. También puedes reforzar esta receta haciendo un té de zarzaparrilla. Se pone a hervir en un litro y medio de agua 20 gramos de las raíces de esta planta medicinal durante 30 minutos a fuego lento y se debe tomar como agua de uso durante 30 días. Un vaso de jugo de piña fresco es muy bueno, pues el jugo de piña fresco reduce la hinchazón e inflamación en osteoartritis y artritis reumatoide. Tómelo 2 vasos diarios. Nuestra salud es lo más importante que tenemos en nuestra vida. Por nuestro bienestar y el de la familia debemos cuidar nuestra salud al máximo. Si no obtuvo el tiempo suficiente para anotar la receta naturista del día de hoy, le sugerimos pasar a nuestra oficina, que con mucho gusto se la facilitaremos.
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3: Esto ha sido todo por el día de hoy. Les invitamos para que estén pendientes nuevamente en nuestro próximo programa a esta misma hora y por esta misma estación. 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